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0: Muy buenas noches, gracias por estar con nosotros hoy 9 de agosto aquí en La Hora Nacional.
1: Vamos a platicar sobre el Día Internacional de los Pueblos Indígenas que se conmemora hoy. Esta fecha es para reconocer la riqueza cultural, lingüística y el legado de los pueblos originarios de México y del mundo.
0: Y por supuesto tendremos nuestra Hora Naime, La Hora del Corazón, donde la niña Miranda Juárez nos compartirá un saludo en alguna lengua originaria de nuestro país.
1: Conoceremos cómo la estrategia Atención a las Causas de la Violencia fortalece las oportunidades mediante actividades culturales, deportivas, educativas y comunitarias.
0: Como el Día Internacional de la Juventud se conmemora el próximo 12 de agosto, conoceremos la historia de Valentina. Ella es la ganadora más joven de la Medalla al Mérito Juvenil 2026 y creadora de El Espacio de Valentina, conversando con expertos.
1: Además, reconoceremos el logro del ciclista mexicano Isaac del Toro, que con apenas 22 años consiguió un histórico tercer lugar en el Tour de France, demostrando que nuestra juventud también brilla en el deporte.
0: En nuestros flashazos hablaremos del programa Fertilizantes para el Bienestar. Si trabajan en el campo o quieren conocer cómo tener este apoyo, quédense con nosotros. Empezamos.
1: Hoy les vamos a presentar música de la soprano Edith Ortiz, originaria de Oaxaca y hablante de la lengua mixteca. Su trayectoria la ha llevado a escenarios nacionales e internacionales muy importantes.

0: Cada 9 de agosto se conmemora el Día Internacional de los Pueblos Indígenas, una fecha para reconocer la diversidad cultural, los conocimientos ancestrales y la enorme aportación de los pueblos originarios.
1: México tiene una de las mayores riquezas lingüísticas y culturales del mundo. Conocer, respetar y preservar este patrimonio es una tarea que nos toca a todas y a todos. Vamos a ver y escuchar una cápsula sobre esta fecha.
0: La lengua indígena es una forma única de entender la historia, la naturaleza y la vida comunitaria. Precisamente para reconocer esta diversidad, este año se celebra la 10ª edición de la Feria de las Lenguas Indígenas Nacionales 2026, que por primera vez además va a tener como sede el estado de Durango.
1: Este cambio de sede también busca acercar la feria a las comunidades del norte del país y visibilizar la diversidad cultural de esa región. Como parte de las actividades, habrá un ciclo de cine dedicado a las miradas de los propios pueblos originarios. Y para conocer más, hoy nos acompaña Iris Villalpando, documentalista audiovisual yoreme, quien participa en este espacio cinematográfico. Iris, bienvenida a La Hora Nacional, qué gusto tenerte por acá.
2: Muchas gracias, cha.
0: Oye, 10 años ya de la feria, es un aniversario muy importante. ¿Qué significa estar cumpliendo una década entera?
2: Imagínese lo importante que es, porque en esta feria convergen muchas lenguas y todos los creadores conviven y comparten de qué es lo que se está haciendo en el norte, en el sur, en el centro. Y la importancia de que se esté realizando en Durango es por lo mismo, porque las lenguas del norte y del noroeste son menos visibilizadas. Hay más producción en la zona de Oaxaca, Chiapas, o sea, la zona sur. Entonces, por eso es la importancia de que se realice en Durango y ahí estamos felices compartiendo con las demás lenguas y me va a tocar participar allí, acompañarlos como realizadora audiovisual yoreme desde Sinaloa para compartir con los demás.
0: Y justo para ti como documentalista, ¿qué papel tiene el cine para tanto preservar como fortalecer y difundir una lengua indígena para las nuevas generaciones sobre todo y para personas de otras lenguas y de otras culturas?
2: Te voy a hablar desde mi experiencia. Sí. Yo empecé a hacer cine porque soy un hablante pasivo. Hay hablantes activos, hablantes pasivos. Los activos son los que se comunican, no tienen problemas, crecieron con la lengua. Los pasivos son los que, por desgracia, existe esta realidad en México y en los pueblos indígenas de que crecen los niños con el español, con un sistema ajeno pues a la cultura de los padres. Entonces, esa es la importancia. Porque este padecimiento, el que tengo yo lo llamo padecimiento porque duele no ser hablante y además en la misma comunidad a veces te juzgan porque te pronuncias que eres perteneciente a un pueblo originario pero no tienes la lengua, así como que estás incompleto así entre nosotros mismos, hay una cierta discriminación. Entonces, desde allí yo con ese dolor empecé a hacer realización documental pensando en conocer la lengua y también llevar la lengua que ahorita existe, que ahorita ha resistido todos estos años de indiferencia y de despojo, llevar al futuro esta lengua. Eso, por eso es importante para mí seguir documentando en nuestra lengua yoreme.
0: ¿Puedes compartir dónde podemos encontrar más información sobre la feria?
2: Creo que pueden encontrar esta información en las páginas oficiales del INALI, del Instituto Nacional de las Lenguas Indígenas.
0: ¿Y tus redes sociales?
2: Son Iris Villalpando y cada documentales que he realizado tienen su propio canal en Facebook, en YouTube. Algunos están en lengua yoreme y otros están en español, pero yo creo viendo la referencia a Iris Villalpando van a encontrar lo que se ha creado.
1: Iris Villalpando, pues muchísimas gracias por visitarnos aquí en La Hora Nacional. Un gusto tenerte por acá.
2: Muchísimas gracias, encantada. Pensé que sería más difícil y estoy muy tranquila.
1: La sala de tu casa, la casa de todos los mexicanos aquí.
2: Muchísimas gracias.
0: Gracias a ti por venir y gracias a todas las personas que nos acompañan aquí cada domingo. Quédense con nosotros. Bueno, pues nos da muchísimo gusto darle la bienvenida una vez más a nuestra muy querida Miranda Juárez para una edición más de La Hora Naime. Miranda, ¿cómo estás? Qué gusto platicar contigo otra vez.
3: Maguiepe, un gusto igual, Leos.
0: Maguiepe, Miranda.
1: Oye, ¿y de qué nos vas a platicar hoy, Miranda?
3: Este tema es muy importante para mí porque es un día muy conmemorativo, que es el 9 de agosto.
1: ¿Qué se conmemora, Miranda?
3: Se conmemora el Día Internacional de las Lenguas Originarias.
1: Pues súper importante día.
3: Muy importante.
1: ¿Y cómo lo vamos a festejar?
3: Lo vamos a festejar con muchas culturas y también con una feria que se hará en Durango.
0: Ah, es una feria donde se da a conocer un poquito más sobre nuestras lenguas originarias.
3: Exacto.
0: Y hoy nos vas a presentar saludos en más de una lengua porque es un día especial, ¿no?
3: Nada más es una lengua.
0: Como ya estamos grandes, no nos aprendemos tan rápido y tan fácil las cosas. Entonces, mejor de una en una.
3: Pero también hay que expresarnos muy bien, porque los pueblos originarios nos enseñan la riqueza cultural que tenemos nosotros. Y más importante es porque ellos nos la dieron. Nos enseñan además a respetar la naturaleza, a respetar todas nuestras tradiciones.
0: Porque una lengua no nada más es un idioma, es una forma de conocer a una cultura entera.
3: Exacto.
0: Sí, es súper importante.
1: ¿Y entonces, con qué vamos hoy?
3: Vamos con la lengua Jujmi, que es el chinanteco. Vamos a la cápsula. Adiós.
1: Vamos.
4: Hola, soy Owi, de la comunidad de Santiago Comaltepec, Ixtlán de Juárez, Oaxaca. ¿Saben que los pueblos originarios son muy importantes? Nos enseñan a cuidar la tierra, los ríos y las aves. Por supuesto, nos enseñan a hablar la lengua originaria. Hoy les quiero enseñar a saludar en Jujmi chinanteco. Repitan conmigo, yikaba. Otra vez, yikaba. Una vez más, yikaba. Hoy la hora nacional se convierte en Naime, tiempo del corazón.
0: Y hablando de nuestros pueblos originarios, vale la pena recordar que, aunque ya terminó la Guelaguetza 2026, esta gran fiesta de Oaxaca nos volvió a demostrar por qué es una de las celebraciones culturales más importantes de México.
1: Durante julio, miles de personas conocieron las expresiones de 16 culturas indígenas y del pueblo afromexicano. Fue una auténtica muestra de la riqueza y diversidad de nuestro país.
0: La Guelaguetza va mucho más allá de la música y la danza. Su nombre significa compartir y ayudar al otro. Y esto se refleja en las calendas, la gastronomía, las artesanías y las tradiciones oaxaqueñas que comparten con México y el mundo.
1: Este año, además, la diosa Xenteotl fue Enid Azucena Torres Agustiniano, representante del vínculo entre la tierra, la cultura y la identidad de Oaxaca.
0: La fiesta ya terminó, sí, pero nos deja una gran enseñanza, que nuestras raíces siguen vivas cuando las conocemos, las valoramos y las compartimos.
5: Flashazos del bienestar.
6: Fertilizantes para el bienestar. ¿Conoces el programa Fertilizantes para el bienestar? Este programa entrega fertilizantes gratuitos a productoras y productores de pequeña y mediana escala para fortalecer la producción de alimentos. Si quieres saber si eres beneficiario o conocer las fechas y centros de entrega en tu estado, consulta la información oficial en www.gob.mx/agricultura.
5: Flashazos del bienestar. Información para ti.
0: Hay iniciativas que buscan construir la paz desde otro lugar, no solo con acciones de seguridad, sino también fortaleciendo las comunidades y atendiendo las necesidades de las familias.
1: Un ejemplo es el Tianguis del Bienestar, que lleva gratuitamente ropa, calzado, telas, mochilas, platos, enseres domésticos, paraguas y otros artículos nuevos de primera necesidad a las comunidades que más lo requieren.
0: Tan solo en Guerrero ya se han hecho 17 jornadas en 16 municipios, beneficiando a más de 54.500 familias.
1: Y si lo vemos a nivel nacional, este programa ha llegado a 801 comunidades de Guerrero, Oaxaca, Puebla y Michoacán, donde se han distribuido más de 3.400.000 artículos para más de 400.000 personas.
0: Otra iniciativa es Sí al Desarme, Sí a la Paz, que busca que la población entregue de forma voluntaria y anónima las armas que tenga en casa a cambio de un apoyo económico.
1: El objetivo principal es prevenir accidentes y reducir los riesgos dentro de los hogares. Las armas se destruyen en el momento en que son entregadas.
0: Además, las niñas y los niños también pueden participar intercambiando juguetes bélicos por juguetes didácticos. Esto busca fomentar valores como el diálogo, la solidaridad y la cultura de paz.
1: En Guerrero, este programa ya recorrió 11 municipios donde se han retirado 165 armas de fuego, más de 5.000 cartuchos y 102 cargadores.
0: Y a nivel nacional, la ciudadanía ha entregado 11.738 armas, entre ellas 6.456 armas cortas, 3.422 armas largas y 1.860 granadas.
1: Estas son acciones que buscan que la paz también se construya desde la vida cotidiana, fortaleciendo el tejido social, promoviendo la convivencia y generando comunidades más seguras para todas y para todos.
0: El deporte siempre nos da grandes historias. Por ejemplo, la del ciclista mexicano Isaac del Toro, que con apenas 22 años consiguió el tercer lugar en el Tour de France.
1: Este resultado histórico confirma el enorme potencial de las nuevas generaciones de deportistas mexicanos. Vamos a ver y escuchar una cápsula sobre el ciclista.

0: coro. México lindo y querido, me levanto porque México celebra, porque será para Latinoamérica este segundo lugar. ¡Qué solvente, qué sobrado, qué fuerte, qué grande! Es Isaac del Toro, el segundo para Isaac.
1: 22 años tiene Isaac. Mejor ciclista joven, ¿no?, del mundo.
0: México, me levanto.
1: Y tercer lugar en el Tour de Francia.
0: El campeón joven del Tour de Francia. Conocer el valor de sus compañeros. Aquí está un gladiador mexicano. Con ustedes, Isaac del Toro, con los cuernos arriba y la embestida. Campeón joven del Tour de Francia. Latinoamericano, Isaac del Toro, ganó el de la Ensenada. ¡Viva México!
2: Cada 12 de agosto se conmemora el Día Internacional de la Juventud, una fecha que sirve para reconocer el papel de las nuevas generaciones, no solamente como protagonistas del presente, sino también del futuro.
3: Y hoy vamos a conocer la historia de una joven que con apenas 12 años ya creó un espacio para acercar la ciencia y la cultura a muchísimas más personas. Ella es Valentina, ganadora de la medalla al mérito juvenil, de hecho es la ganadora más joven de esta medalla, y creadora del espacio de Valentina Conversando con Expertos, una plataforma donde entrevista a especialistas de diferentes disciplinas. Valentina, bienvenida a Hora Nacional, qué gusto tenerte por acá.
4: Muchas gracias por aceptarme, el gusto es mío.
2: A ver, ya fue hace mucho tiempo, pero yo me imagino cuando yo tenía 12 años, ni por aquí se me hubiera pasado tener un proyecto como el que tienes tú, en el que de verdad llevas un montón de tiempo platicando de unas cosas increíbles con gente extraordinaria y que me parece un proyectazo, la verdad. Muchas felicidades por todo tu trabajo.
4: Gracias.
2: Y obviamente también por la medalla al mérito juvenil.
4: Sí, justo por aquí anda.
2: Ahí nada más la trajo
4: ¿sí?
2: a pasar.
4: Sí, por aquí anda la medalla.
3: Ah, para la gente que nos está viendo en redes sociales o en televisión, aquí mira, está hermosa. Muchas felicidades.
2: Y queremos preguntarte, obviamente, ¿cómo nació el espacio de Valentina Conversando con Expertos? ¿Y qué te motivó a crear este espacio?
4: O sea, al principio, como en el año 2024, que fue cuando fui construyendo la idea del podcast, pues estaba muy de moda que todos querían ser youtubers, pues yo no fui la excepción en ese momento. Entonces, justamente lo que pasó es que mi mamá y yo empezamos a construir esto en base de que yo tenía ese afán de la curiosidad, de ver por ahí qué hay en el mundo. Entonces, pues ahí fuimos construyendo la idea del podcast del espacio de Valentina. Y pues ahí ya fuimos entrevistando a nuestros primeros expertos y ya se fue desarrollando en la comunidad que hemos construido hasta el día de hoy.
2: Ay, yo creo que mucha gente que pensaría que esas figuras a las que de repente entrevistas pues no iban a platicar con alguien de tu edad. Uh-uh. Y que si acaso pues habría que, ya sabes, hacer muy simples las respuestas porque no vas a entender. Y me encanta cómo todo lo contrario, y que todos quieren platicar contigo y además no bajan el nivel de sus respuestas por estar hablando con una persona más joven. Y eso creo que es una cosa importantísima, que habla ya de una manera distinta de relacionarse entre distintos grupos de edad en internet. ¿Tú cómo te sientes siendo, digamos, como la que está entablando estas conversaciones?
4: Me siento muy bien, la verdad, al conversar con mis expertos. Me llevo muy bien con todos. Entonces, pues se me hace muy fácil entablar la conversación con cada uno de ellos. Y aunque parezcan serios algunos, son muy buena onda. Y siempre están dispuestos a, pues, a darme este tipo de respuestas a todas mis preguntas. Y pues eso es lo que ha ido generando el podcast.
2: Claro.
3: Claro, ellos tienen el conocimiento y tú tienes las preguntas, pero creo que son las preguntas de muchas personas a través de ti, y eso es bien importante y creo que es lo que ha logrado que generes comunidad.
2: Creo que lo que nos corresponde es felicitarte por todo tu trabajo y que sigas encontrando todo el éxito, no solamente con el programa, sino con todas tus iniciativas, y que sepas que eres un ejemplazo de todo lo que significa el Día Internacional de la Juventud y como todo lo que todos tenemos que pensar en exaltar en una fecha como esta. Y te agradecemos mucho que hayas venido a la Hora Nacional. Te queremos preguntar tus redes sociales para que la gente te pueda seguir, si las tienes.
4: Sí, pues estoy en todas las redes sociales, principalmente en Spotify y YouTube, en todas como el espacio de Valentina. Y en Spotify y YouTube el nombre completo es el espacio de Valentina Conversando con Expertos.
2: ¿Y tus redes sociales como TikTok, Instagram y así?
4: El espacio de Valentina.
3: Buenísimo, Valentina. Pues muchísimas gracias por venir aquí a la Hora Nacional a platicar con nosotros.
4: Muchísimas gracias a ustedes por entrevistarme.
3: No, bueno, y gracias a ustedes por estar con nosotros. No se vayan, por favor.
2: Nos da muchísimo gusto darle la bienvenida hoy a Naomi Fuentes. Ella es la Coordinadora General de Educación y Divulgación de la Profeco y nos va a platicar de algo que le debe de interesar a todas las familias mexicanas que tienen hijas e hijos que están a punto de regresar a clases, porque sabemos que eso cuesta un montón de dinero y de repente saber qué elegir y cómo cuesta trabajo. Entonces, hoy vamos a platicar de un evento increíble.
5: Súper importante y es de mucha utilidad para las familias mexicanas porque pueden cuidar el presupuesto, pueden tomar mejores decisiones a la hora de consumir. Justamente esta feria de regreso a clases Profeco, la intención que tiene es apoyar a las familias mexicanas. Tenemos un montón de cosas que vamos a traer en esta feria: útiles escolares, mochilas, uniformes, libros. Tenemos servicios, va a haber certificados médicos, que además siempre es importante actualizarlo y en la escuela lo piden. Y también vamos a tener revisiones dentales, cortes de cabello gratis y también tenemos actividades educativas y culturales, que ustedes seguramente se acordarán de cositas.
6: Claro, por supuesto.
5: Cositas nos va a acompañar y va a hacer ahí algunas dinámicas y actividades con las mamás, papás y con los niños.
2: ¿Tenemos que llevar ya desde la casa las tijeras de punta chatita? Exacto. ¿O las podemos conseguir allá?
5: Cositas se las pueden prestar,
6: ¿no? Yo creo que ahí las podemos encontrar porque justamente es lo que dicen, que hay muchísimo, sí, ¿no?
5: Y va a haber grandes descuentos. Eso también es importante compartirle a las familias, que vamos a tener descuentos desde el 10 hasta el 50%. Y bueno, pueden ir a encontrar toda su lista de útiles, porque incluso hay proveedores que te pueden surtir todo tu listado.
2: Ahora, esta es, no es la primera vez que se hace esta feria.
5: Esta es la segunda edición que hacemos. El año pasado tuvimos mucho éxito y nos dio mucho gusto y mucha alegría, porque recibimos a más de 8,000 personas en la feria. Solo fue un día. Entonces, bueno, este año quisimos mejorar el esfuerzo y entonces vamos a tener 2 días de feria, del doble de proveedores, por supuesto, y 2 pisos para dar más espacio a las familias. Y también es algo súper bonito, tenemos a un divulgador de la ciencia que quizás lo conocen, es Rafa Carvajal.
2: ¿Cómo no?
5: Rafa va a acompañarnos para hacer dinámica con las niñas y los niños y explorar como algunos ejercicios de ciencia.
2: Oye, y dime una cosa, ¿en esta feria uno nada más llega así nada más a... ¿Es en Expo Reforma?
5: Es en Expo Reforma.
2: ¿Y puedes entrar así nada más?
5: Sí, es entrada gratuita.
6: Perfecto.
5: Entonces, desde las 9 de la mañana hasta las 6 de la tarde. El año pasado nos tocó que había gente formada antes de que abriéramos el espacio. Entonces, bueno, quisiéramos también que este año, que muchas familias nos acompañen.
2: Y entiendo también que esta feria es nacional.
5: Es nacional, exactamente. Tenemos ahorita ya 55 ferias que estamos organizando. Algunas ya iniciaron a partir del 31 de julio. Y bueno, van a estar hasta el 4 de septiembre. Tenemos en todos los estados. Y justamente para que las familias sepan dónde van a estar, pues les invitamos a consultar nuestro sitio web de Profeco y van a encontrar el banner con el sitio web de las ferias, van a encontrar el mapita, van a ubicar la dirección, los horarios y demás, y todo lo que pueden encontrar en cada feria.
6: Recuérdanos nada más, entonces la dirección web es...
5: Es www.profeco.gob.mx y ahí van a encontrar el banner que los lleva al micrositio de la Feria de Regreso a Clases.
6: Buenísimo, ¿redes sociales?
5: Tenemos TikTok, tenemos Facebook, tenemos Instagram, todo es Profeco, lo pueden buscar como Profeco Oficial. Igual en nuestro sitio web pueden encontrar todas las redes y me gustaría contarles que en nuestra revista El Consumidor del mes de agosto es un número dedicado al regreso a clases.
6: Ajá.
5: Y entonces tenemos un estudio de calidad de útiles escolares. Está muy completo, les va a servir, es una gran guía para las familias para que puedan comparar precios, para que puedan comparar la calidad de los productos.
2: No es por nada, pero además me parece que en ese número salimos tú y yo haciendo el platillo, ¿sabes?
5: Exactamente.
6: Además,
2: o sea, es un número completísimo, el de agosto.
5: Ahora lo voy a...
2: Siento que vi por ahí la tuna de la vizcaína, que recuerdo muy bien.
5: Te invitamos a descargar la revista del consumidor, es gratis. También la pueden conseguir en las librerías del Fondo de Cultura Económica. No tiene costo tampoco. Queremos acercar el conocimiento y la educación para un consumo informado a todas las personas.
2: Pues muchísimas gracias, Naomi, por haber venido a compartir esta notición con todo
5: gracias
2: el público de la Hora Nacional.
5: Muchas gracias a ustedes.
6: Nos vemos en la feria y nos seguimos viendo aquí en la Hora Nacional. Su trayectoria la ha llevado a escenarios nacionales e internacionales muy importantes. La soprano Edith Ortiz, originaria de Oaxaca y hablante de la lengua mixteca,

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0: Y así llegamos al final de la primera parte de este programa dedicado a las juventudes. Esta etapa de la vida es en la que aprendemos un montón y nos preguntamos todo el tiempo quiénes somos y qué queremos construir.
1: Efectivamente. Y hablando de esa construcción que hacemos durante la juventud, ahí les va una frase de un poema de Mario Benedetti que dice así: no te rindas, por favor no cedas. Es un mensaje que sigue vigente para todas y para todos. Hay que tener paciencia, esfuerzo y mucho valor.
0: Nos vamos, pero antes queremos mandarle un saludo a quienes nos escuchan por todo el país. Un abrazo hasta Torreón, Coahuila, para Alicia BFG, a José Luis Hernández Álvarez y a Gerardo Domínguez.
1: También a Mariana López de Morelia, a Carlos Hernández de Acapulco, a Sofía Ramírez de la Ciudad de México, a Roberto Martínez y a todas las personas que cada semana nos acompañan aquí en La Hora Nacional. Muchísimas gracias por estar con nosotros. Nos escuchamos la próxima semana.
0: Sigan escribiendo porque nosotros los leemos en YouTube, Facebook, Instagram, TikTok, X, Spotify y en los mensajes del número telefónico 55-34-83-42-39. 55-34-83-42-39.
1: También nos pueden mandar un correo a la siguiente dirección: lahoranacional@segov.gov.mx.
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0: Amigos de la hora de la gente, yo creo que están sacados de onda. Pues es de noche, ¿por qué nos ponen música de desayuno, de restaurante, Rafael Lira?
1: Así es, buenas noches. Estamos escuchando Chica de Ipanema con Jarabe de Palo. Me gusta esta canción en muchas de sus versiones.
0: Sí, la verdad es que, a ver, la bossa nova para mí personalmente, y se lo decía aquí a Luigi en los controles, es como esa música que te recuerda que la vida es bonita, es un lugar como tranqui, buena onda, que te recuerda que la vida va despacito, que te pone de buena, siento que Jarabe de Palo es una de esas.
1: Y a mí esta canción me lleva totalmente a Brasil, a Río, la samba es distinta. ¿No? Pero sí. Me lleva a este país, al fútbol, a las caipiriñas.
0: Ay, sí. Una piña colada.
1: Ya hace falta ir a Brasil. Nunca he ido, pero me gustaría conocer.
0: Deberías de conocer. ¿A dónde te lleva la música? Creo que eso también es una de las invitaciones ahí en casa, donde sea que quiera que nos estés escuchando. Esperemos que estés muy bien. A nosotros nos está llevando de vacaciones. Sí.
1: A Brasil.
0: A Brasil. ¿A ti? ¿A dónde te llevan estos segmentos musicales? Y también es la invitación para que a través de nuestras redes sociales nos compartas qué quieres escuchar, con qué te gustaría que arrancáramos los domingos. Ahorita, ¿en dónde estás? ¿También vas con nosotros de vacaciones, manejando por ahí, entrando a Brasil?
1: Pues mi mente estaba en el Cristo del Redentor allá en Brasil, pero ya la traigo de regreso aquí al estudio de La Hora de la Gente para ir ahora a Historias de mi Gente.
0: Pues vamos para allá.
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1: A ver, ¿quién es más fan de la cultura? ¿Las niñas y los niños, los jóvenes o los adultos? Bueno, hace unos días pude platicar con algunos jóvenes que fomentan la cultura en Guanajuato, como Alexander, que él es estudiante, pero además es músico. Y se dijo sorprendido de un proyecto que llama la atención. Vientos Musicales es un proyecto donde se impulsa a niñas y a niños que están en una orquesta.
3: Es a cargo de muchos jóvenes que disfrutan su pasión por la música y pues se presentan en este tipo de festivales internacionales.
1: Otro joven con quien platicamos es Iván, que es ingeniero. Él dijo que Guanajuato siempre ha sido un punto importante para atraer la cultura y donde se muestran eventos como la música, la danza, el canto, y es el epicentro tanto de artistas y también como de público que vienen de otras partes de México como del mundo. Y eso lo podemos ver en eventos grandes como el Festival Internacional Cervantino.
4: Orgulloso de mi estado, porque siempre es un grato placer traer a diferentes naciones, incluso estados de México, a que estén aquí en nuestro estado Guanajuato a demostrar sus talentos en cultura.
1: Por otro lado, también pude platicar con Carlos Valderas, quien es ingeniero y quien también es escritor. Él nos platicó sobre la importancia de que se impulse la cultura en las nuevas generaciones y que, bueno, los jóvenes también se acerquen a este tema.
5: Cada vez se ven más el hecho de que somos internacionales, ¿no? Guanajuato es una sede internacional de cultura, siempre lo ha sido, y el hecho de que hoy se vea todavía más es impresionante.
1: Ellos entonces nos pusieron el ejemplo a ti de la cultura, que es lo que más te gusta, ya lo aplicas, estás por aprender algo nuevo. Ahí queda la invitación para Historias de mi Gente, Rafael Lira.
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7: ¿Sabías que un municipio de Guanajuato cambió de nombre y tiempo después tuvo que recuperarlo? Si no lo sabes, no te preocupes, hoy te contamos esta historia. El municipio del que hablamos es a Paseo del Alto. 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Pero ahí no acaban los secretos, investigaciones recientes rompieron varios mitos y demostraron que es falso que dicha población se fundó en 1526 bajo el nombre de Atlayahualco, al igual que no es cierto que lo fundara Hernando de Tapia. Gracias a documentos antiguos hallados hasta en España, hoy sabemos que el nombre a Paseo del Alto ya existía desde el siglo XVI, y durante años se pensó que a Paseo del Alto, El Paso y San Andrés eran el mismo pueblo con diferentes nombres, pero en realidad eran tres asentamientos distintos que compartían los manantiales de la cañada. Recuerda que este hecho y muchas más historias de México y Guanajuato están guardadas en el archivo histórico del Congreso del Estado. Hasta la próxima.
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0: Y continuamos en la hora de la gente. Llegó el momento de la entrevista. Tenemos una invitada muy especial.
1: A ver, primero hay que presentarnos. Platícale a la gente con quién estamos el día de hoy, en esta noche de domingo. Y sobre todo, ¿por qué esta canción? A ver, ¿por qué somos tan fans de Justin Bieber?
2: Ah, pues hola, mi nombre es Abigail Cabrera Ortega. Soy Premio Estatal de la Juventud en la categoría Compromiso Social. Y soy fan de Justin Bieber porque pues me ha acompañado toda mi vida. Lo conozco desde que tenía 12 años y la verdad siempre me ha... En los momentos tristes y en los momentos alegres siempre me ha acompañado.
1: Y esa canción nos pone de buenas,
2: de
1: ¿no?
2: De buenas,
1: y
2: así
1: más
2: es.
1: En domingo. A mí también me recuerda.
2: Tiene toda la energía.
1: Mi época de adolescente. Creo que todas estábamos enamoradas de Justin Bieber. Oye, pues platícanos un poquito, Abby, el cómo es que empieza tu pasión por el tema del compromiso social. ¿Lo veías en casa? ¿Era tu mamá, tu papá, tus abuelos? ¿Simplemente es algo que nació de ti? ¿De dónde viene esta pasión por el servicio?
2: Viene de amigos, de compañeros de la prepa, porque fue donde nació, pero también viene inspirado del hecho de poder retribuir a la sociedad un poquito de lo que se me ha dado a mí. Yo perdí a mis papás cuando era muy chica, entonces desde muy chica aprendí lo que es que alguien te dé todo el cariño sin tener que dártelo. La familia de mi papá pues es la familia con quienes he vivido toda mi vida y con quienes estoy sumamente agradecida. Entonces, haciendo los voluntariados, que fue el primero que hice a través de una amiga que me invitó, me di cuenta de que fui muy afortunada yo de poder tener a la familia que tengo, que me dan el cariño que me dan, pero que fuera de mi mundo hay muchísimas necesidades y hay muchísimas personas que están necesitando hasta lo que para nosotros puede parecer muy sencillo como un abrazo. Hay una cantidad de niños en casas hogar que no tienen un abrazo y que no tienen alguien que hable con ellos, que esté con ellos. Y al verlo desde esta parte de que fue una realidad que yo también viví, el no tener a mis papás, si a mí a la fecha y con bastante terapia es algo que me sigue doliendo, no puedo dimensionar el dolor que hay para un niño que no tiene también a sus papás, pero que aparte no tiene un núcleo que los abrace y además tiene que estar lejos de su familia y puede que tengan hermanos y estén separados de sus hermanos porque estén en diferentes casas hogar. Entonces fue eso lo principal que a mí me movió a seguir haciendo lo que hago.
1: A ver, vámonos por partes, Abby. Siento mucho el tema de tus papis. Sé que como tú es la realidad de muchos niños, de muchas infancias en México, no solo en Guanajuato. Y la realidad es que tocas fibras muy sensibles porque quienes somos papás es complicado imaginarnos una realidad y creo que nacen muchos miedos cuando uno se convierte en papá o en mamá, el faltarle a tus hijos, creo que es el mayor temor que tenemos siempre. Y cuando eso se convierte en una realidad, ellos se tienen que valer por sí mismos, pues comienza el mundo real, ¿no? El mundo crudo que de pronto creemos que... Pues sí, existen tal vez muchas personas que son ajenas a la realidad, pero también existen muchas buenas manos y muchas familias que estamos dispuestas también a ayudar a los pequeñines. ¿Cómo compartir en casa y sobre todo quienes somos papás? Y te lo comparto porque yo como mamá me es complicado el involucrar a mi hijo, hacerlo empático a la realidad de otros niños, a la realidad de otros jóvenes. Y sé que es llevarlos, ¿no? Y que vean y que con el ejemplo... Pero es como la típica que te dice tu mamá, ¿no? O tu tía o alguien en tu casa. Si no comes, los niños de otro país no están comiendo y tú estás desperdiciando la comida. ¿Cómo nosotros desde nuestra casa podemos ir sensibilizando a nuestras infancias con los demás? Con el tema de la empatía, que creo que la empatía es el mayor bálsamo que necesita nuestra sociedad.
2: Sí, yo creo que hay una parte fundamental que es el tema de, como bien lo decías, darlo a conocer y que no sea un tema que se vuelva invisible, por ejemplo. Como llevarlos en estas partes, yo creo que las partes más duras para los niños que están en una casa hogar son los festivos, porque sabes que hay una Navidad y que tú no tienes una Navidad con tu familia.
1: Cumpleaños.
2: Exactamente, un cumpleaños y que tú no tienes un cumpleaños con tus amiguitos o con tus papás. Entonces, yo creo que es desde el involucramiento, desde sí, un 25 queremos estar todos en familia, pero pero también nos podemos dar 15 minutos de ir con estos niños que no están en familia y hacerles ver a nuestros niños y a todos los a todos con quienes convivimos que el tiempo es valioso para todos, pero creo que lo más valioso es compartirlo y usarlo de la manera adecuada. Nosotros muchas veces, haciendo énfasis en el ejemplo de la Navidad, nos enfocamos mucho en qué vamos a cenar, qué esto, los regalos, ¿no? Pero tal vez puede que un regalo mío involucrarlos en te voy a dar dos regalos, pero un regalo lo vamos a compartir con los niños que no tienen un regalo y llevarlos a que ellos den ese regalo, que se involucren como tal en la realidad de los niños. Te platico, yo hice un proyecto que se llama Escribiendo Historias. Está hecho en comunidades de Salamanca, son comunidades muy alejadas, y son niños que cuando yo fui nunca se habían comido un cupcake, no sabían lo que era un cupcake. Entonces, cuando fui, la actividad era que ellos decoraran el cupcake, les llevamos las mangas para decorarlo y todo. Y yo llevaba a mi primita, en ese entonces ella tenía 8 años. Entonces, para ella fue muy impactante ver que a ella su mamá le hacía cupcakes cada que a ella se le antojaban. Claro. Pero que los niños no conocían un cupcake. Para eso fue tan impactante, ella se llama Emma. Para Emma, que ella siguió haciéndolo y iba conmigo y ella quería hacer las cosas. Pero yo creo que el punto trascendental es involucrarlos. Involucrarlos en que vean esas realidades, en que ellos convivan con los niños. Porque no son, al final de cuentas, todos son niños. Sus realidades son diferentes, pero todos son niños y hablan el mismo idioma.
0: Y bueno, pues ya que estamos platicando sobre este tema, yo tengo una duda. ¿Cómo me puedo acercar a alguna fundación, a este tipo de espacios que ayudan a las infancias?
2: Pues yo creo que lo primero es llegar, presentarte, decir lo que quieres hacer. Yo creo que ninguna asociación civil, ningún centro de asistencia social, que es donde están los niños, está cerrado a estas actividades, porque creo que lo que más se busca es justamente compartir tiempo con los niños. Entonces yo creo que el primer pasito es ese, acercarte, decir cuál es tu motivación, qué es lo que quieres hacer, y ya después ellos en sus logísticas internas te darán la, ¿cómo se puede decir?
1: Como logística, rúbrica,
2: así. Los requisitos de lo que tienes que hacer o de cómo puedes llegar, pero yo creo que el primer paso sí es el primero quererlo y después ir y hacerlo, porque yo creo que el compromiso social, la parte, el tinte que lo identifica es esta parte del querer hacerlo. Yo creo que el compromiso social no es el que hace más y cada año está haciendo 20 proyectos y 30 proyectos, sino hacer cosas que realmente puedan trascender y hacer cosas que realmente puedas tú ver una trazabilidad de dónde empezaste, qué estás haciendo, cuál es el cambio que estás marcando, porque no solamente se trata de hacer por hacer, sino hacer algo que realmente vaya a ayudar a las personas a quienes lo estás haciendo.
0: Y bueno, ya que estamos platicando contigo, Abby, que eres una experta en el tema, a ver, ¿realidad o mito sobre pues lo que hacen en este tipo de trabajos, en este tipo de labor social? ¿Cuáles son las realidades y los mitos de estar con estas infancias?
2: Pues yo creo que el principal mito es que a las casas, a los centros de asistencia les sobra de todo, porque eso es una cosa que de verdad no es una realidad. Yo creo que el hecho de estar cuidando niños es un reto grandísimo, grandísimo, y lo principal que ellos tienen como retos es la educación de los niños. Si como familias es complicado educar a un niño que en primera, creo que se va a escuchar un poco raro, pero un niño que no es tuyo, es mucho más complicado darle una educación, sabiendo que ellos vienen de un contexto sumamente complejo, porque no es como decirle ya no llores por tus papás, porque van a llorar por sus papás y tienes que entender, empatizar y respetar que van a llorar por sus papás. Tienes que respetar que ellos traen un contexto muy complicado y que si tú no eres un adulto consciente de ti mismo, capaz de respetar a los niños, no puedes entrar a esas casas de asistencia social. Así quieras hacerlo, así tengas mucha iniciativa, primero tienes que ser muy consciente de lo que realmente puedes hacer y de lo que realmente puedes respetar. Yo creo que ese es uno de los mitos más grandes, de que es para todos, tampoco creo que sea para todos, porque justamente hay que saber a qué vas. No puedes llegar preguntando de todo, tienes que ser muy respetuoso con lo que vas a preguntar, tienes que ser muy respetuoso con lo que vas a decir. Tú no vas a educar a los niños, vas a acompañarlos, porque ellos ya tienen, así es.
1: Tú como joven, ¿cómo identificaste cuál era tu propósito? ¿Cuál era tu causa?
2: Pues yo creo que viene desde lo de mis papás. Desde el hecho, como te decía, de poder compartir el cariño que a mí se me ha dado. Porque como lo dije al principio, yo creo que yo fui muy afortunada de tener este cariño de la familia de mi papá. Pero también creo que muchas veces nosotros nos ensimismamos y queremos más, que no está mal, claro, pero creo que a veces perdemos de vista que afuera hay un mundo que nos necesita y que fuera de cualquier cosa que nos pueda estar pasando, hay una realidad que llega a ser muy atormentante para los que están allá afuera y para los que muchas veces los grupos que invisibilizamos.
1: ¿Cómo fue este proceso de ver el premio de la juventud? Yo siempre lo he dicho, el que ustedes sean reconocidos como ganadores del premio de la juventud, o sea, sí es el reconocimiento y el mérito de que están haciendo algo por Guanajuato, pero además también es saber a los demás que pueden hacer posible cualquier cosa que se propongan, que todo es alcanzable, que los sueños sí se cumplen, que podemos inspirar a más personas sin saberlo. ¿Cómo fue para ti este proceso? Sobre todo el ir pasando los filtros, el conocer otras historias, el decir, híjole, es que también su proyecto está bien padre. ¿Cómo lo viviste tú desde tu experiencia?
2: Pues mira, yo ya tenía 8 años participando en el premio estatal, desde el 2018.
1: ¡Órale!
2: Y yo creo que lo que más a mí me motivó fue el hecho de que las cosas no siempre van a ser a la primera. Y yo creo que en esta trayectoria que ya la llevo desde el 2014 ha sido como lo que más he aprendido, que las cosas no siempre van a ser a la primera y que si realmente quieres algo te tienes que esforzar y va a ser cuando es para ti. Yo creo mucho que los tiempos es cuando Dios quiere y cuando las cosas tienen que ser. Entonces sí creo que hay muchos proyectos muy buenos, que es una experiencia padrísima y que si realmente lo quieres te tienes que esforzar. Yo creo que el premio estatal, fuera de ser el máximo reconocimiento de un joven en el estado, es también esta parte de poder decir, sí, ya llegué aquí, pero ¿qué voy a hacer ahora? Hacer más cosas, motivar a los demás, sumar a los demás en mis proyectos, porque yo creo que más que todo es un agradecimiento hacia todas las personas que han creído en mis proyectos, que han estado ahí. Para mí fue como de un lo logramos, lo estamos haciendo bien, para que a partir de aquí sigamos creyendo y sigamos haciendo más proyectos, porque realmente lo que se hace está trascendiendo, y no solo mi proyecto, el proyecto de todos los que estamos en compromiso social.
1: Avi, ¿te quedas con nosotros? Seguimos con más.
2: Vale, gracias.
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5: Hola, soy Charo Morales. Qué gusto que nos acompañes en la Hora de la Gente. Hay inventos que llegaron para cambiar el mundo. ¿Qué digo cambiarlo? Revolucionarlo. Y otros que simplemente hicieron nuestra vida mucho más fácil. Lo curioso es que casi nunca pensamos en ellos. Están ahí, formando parte de nuestra rutina, hasta que un día dejan de funcionar y entonces entendemos lo mucho que dependemos de ellos. En mi familia siempre contamos una historia que me encanta. Mis abuelos paternos fueron de los primeros en tener televisión en su rumbo. Imagínense la escena. Vecinos llegando con sus sillas para reunirse en la sala y disfrutar juntos de algún programa, quizá con palomitas, no sé. Aquella televisión no solo transmitía imágenes, también reunía familias, despertaba conversaciones y creaba recuerdos que siguen vivos hasta el día de hoy. Y hablando de televisión, vale la pena recordar que México hizo una aportación muy importante al mundo. En 1940, cuando apenas tenía 23 añitos, el ingeniero mexicano Guillermo González Camarena patentó un sistema para transmitir televisión a color. Su trabajo fue un paso fundamental en el desarrollo de una tecnología que hoy forma parte de la vida cotidiana de millones y millones de personas. Y si nos metemos hasta la cocina, también hay inventos que cambiaron por completo la manera de preparar los alimentos. Antes, una buena salsa requería tiempo, paciencia y un buen molcajete, de esos de piedra volcánica que todavía hoy podemos encontrar en algunos municipios de Guanajuato. Pero yes, llegó la licuadora y en cuestión de segundos todo está listo. La lavadora, el refrigerador, la computadora y el teléfono celular también revolucionaron nuestra forma de vivir. Hoy podemos comunicarnos con alguien que está al otro lado del mundo en cuestión de segundos. Trabajar, estudiar o conservar nuestros mejores recuerdos con solo tocar una pantalla. Y aquí viene una confesión. Aunque existen inventos muy populares, como el horno de microondas o la freidora de aire, en mi casa, su casa, no tenemos ninguno de los dos. Y la verdad es que no los extrañamos. Eso demuestra que la tecnología no se trata de tenerlo todo, sino de aprovechar aquello que realmente mejore nuestra vida. Porque más allá de los aparatos, lo verdaderamente importante siempre será cómo los usamos. Los inventos transforman nuestra vida, sí, pero son las personas las que les dan sentido. Soy Charo Morales. Gracias por acompañarnos en esta cápsula de la Hora de la Gente. ¡Hasta la próxima!
2: Amigos de la Hora de la Gente, y en este marcador, al menos en agosto, los conductores de la gente vamos 1-0 contra el archivo. Dani, ¿cómo estás?
4: Andy, Rafa, muy buenas noches, pero hay revanchas, ¿verdad?
2: Sí, claro. Sí,
4: exactamente.
2: Esto no se acaba hasta que se acabe.
4: Exacto. Así es que vamos a hablar, cambiamos totalmente la dinámica, de un evento bélico importante en el siglo XIX por esas tierras guanajuatenses, ¿sale?
2: Siglo XIX.
6: O sea, como en 1800 y tantos.
4: Ajá. Ya, Rafa ya casi le va a adivinar. Ya otra
2: a ver, sí. Yo también traigo ahí un...
4: El contexto, 1857 se promulgó una constitución y las leyes de reforma, como esa la de libertad de cultos, ley del registro civil. Esto provocó una guerra entre liberales y conservadores por 3 años. En los alrededores de un municipio de Guanajuato se llevaron a cabo varios eventos.
2: Ok.
6: No, todavía no.
4: Segunda pista, uno de esos protagonistas fue Miguel Miramón, el general así imbatible que lideraba el ejército conservador. En otra parte tenemos a los liberales encabezados por Jesús González Ortega, además de, fíjense, Ignacio Zaragoza también anduvo por acá. Era esencial tomar el Bajío, por lo que en agosto de 1860 el territorio guanajuatense estaba lleno de tropas.
6: No, la siguiente.
4: Perfecto. Tercera pista. La noche del 9 de agosto, los liberales se desplazaron en varias zonas y en la mañana siguiente, o sea, el día 10, tronaron cañones, rifles y enfrentamientos contra los conservadores en una lucha conocida como...
2: No es... A ver... Sí, los silauenses no me dejarán mentir.
4: A ver, venga.
2: La batalla de Silao.
4: Ah, perfecto. Bien, ¿sí? Aplauso.
2: Cuando dijo Miramón, me acordé.
6: Yo iba a decir las batallas de Guanajuato, pero no. Okay,
4: esa es la de Silao. Perfecto, muy bien, Andy, bien. Efectivamente, la batalla de Silao ganada por el ejército liberal. Fíjese, este triunfo marcó un parteaguas para que terminara esta guerra a los 3 años. 10 meses después de este evento, el gobernador Manuel Doblado decretó se le diera el título de ciudad a Silao y también se le agregara de la Victoria. O sea, a partir de entonces es Silao de la Victoria por este evento.
6: ¡Órale! Ese no me lo sabía.
4: Sí. Y atrás de la parroquia de Santiago Apóstol, la que está en el mero centro histórico, hay un busto conmemorativo a Jesús González Ortega.
2: ¡Ah, es él!
4: Cuando anden caminando para ahí, exactamente, está dedicado a este comandante general zacatecano.
2: Usted, como ya está descubriendo quiénes son las estatuas que están en los municipios.
4: De eso se trata, Ya saben, más información de estos eventos en el Archivo General del Estado.
6: Bueno, gracias, Dani. Buenas noches.
4: Gracias a ustedes.
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2: Y llegamos a nuestra parte favorita, que es el momento de jugar el basta. Avi, ¿qué categoría nos vas a poner?
7: Actividades con las que podemos ayudar a alguien.
2: ¡Ay, me gusta! Muy bien, ¿estás lista?
7: Lista.
2: Perfecto. Iniciamos, Avi. A ver.
7: Compartir tiempo.
2: Ok. Abrazos.
7: Pláticas.
2: Ok. Risas y diversión.
7: Sonrisas.
2: Ok. Ay, no puede ser. Obras de teatro que puedes organizar con la gente para que se divierta.
7: Muy bien. Tiempo de calidad.
2: Ay, no. Juegos de mesa, porque eso de compartir.
7: No sé. Diversión.
2: Okay. Música. La música une a la gente. Y siento de conversación.
7: Con.
2: Ah, no sé. Fiestas.
1: Ok, me gusta. Es que pues, son las letras que me quedan. Muchas gracias, Sammy. Oye, a ver, en este momento tenemos que entrar a la cápsula del tiempo.
3: Antes de despedirnos, tenemos algo muy especial para compartir contigo. Esa es la reflexión final.
1: ¿Estás lista? Vamos a volver a cuando tú tenías 18 años y vas a tener a la Abby de 18 años. Vas a tener la oportunidad de decirle algo. ¿Qué le dirías?
2: Ay, que lo está haciendo bien. Y le diría que... ay, que en primera, pues sí, que lo está haciendo bien y que siga como lo está haciendo, que la motivación no se vaya. Creo que a veces a esas edades son edades muy complejas y tienes muchos pensamientos que te intrusionan, pero yo creo que el hecho de voltear a ver a las personas que están contigo, creo, y va a ser uno de las cosas que me gustaría dejar, que las personas que llegan a nuestra vida es por algo y que de todos tenemos algo que aprender. Entonces yo creo que a la Abby de 18 le diría que voltee más a los lados a ver quién está ahí con ella, en el sentido de que de todos puedes aprender, con todos, todos los que te están acompañando tienen una razón de ser, y aunque a veces no lo veas, las cosas están pasando de la forma correcta.
1: Abby, muchas gracias por acompañarnos.
2: A ti.
0: Pues entonces estamos llegando ya al final de este programa con esta reflexión, André Alcocer.
1: Pues ahí la invitación en casa. Recuerda que tú puedes ayudar desde donde sea que puedas y que te encuentres. A veces no se trata de especie de dinero, de cantidad, sino de tiempo, de calidad, y que sobre todo venga del corazón.
0: Y que bueno, hoy Abby nos puso entonces el ejemplo. Pero bueno, por lo pronto, ahora sí llegamos al final. Que tengan una buena semana, un buen arranque.
1: Y donde sea que quiera que te encuentres, buenas noches, Guanajuato.
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3: Hello, hello, hello, Matchers. Buenos días. Bienvenido, bienvenida a este Match Morning. Yo soy Tania Rocha, acompañándote hasta las 10 de la mañana. Gracias, Matcher, por conectar conmigo una vez más, un lunes más, arrancando la semana de bien y buenas, 10 de agosto del 2026. ¿Qué onda con el clima deli, no matter? A disfrutar de este lunes de la mejor programación. Bienvenido a mi club de pantrucadores. ¡Buenos días!

Match Morning de Match 97.5 Mass Pop. Conéctate, Metro. Acabamos de disfrutar de Charlie Puth con Without Talk Anymore. ¡Qué buena rola! Mi Metro, estamos en el Club de Madrugadores. Si tú sabías que hacer una lista de pendientes por la mañana puede ayudarte a sentir menos estrés, yo soy Tania Rocha contigo hasta las 10 de la mañana. Y es que, a ver, cuando tienes muchas cosas dando vueltas en la cabeza, escribirlas en papel puede ayudarte a organizar pues tus prioridades y dejar de intentar recordarlo todo el tiempo al mismo tiempo, macho. Y además, elegir solo tres tareas importantes evita que tu lista pues se convierta en una fuente de estrés, macho. No necesitas planear cada minuto del día, basta con saber qué es lo más importante y empezar por ahí. Morning tip: antes de abrir redes sociales, escribe tres cosas que sí o sí quieres lograr hoy, porque cuando sabes qué quieres hacer primero, el día dejas de sentirse como una carrera, mi macho. Inténtalo esta semana y luego me platicas tú qué tal. Vámonos con más música. Ya sabes que aquí la música no para. Llega Die With A Smile de Lady Gaga y Bruno Mars, que disfrutas aquí en el Match Morning de Match 97.5 Mass Pop. Conéctate. Buenos días.

0: Match Morning de Match 97.5 más pop. Conéctate, eso fue The Kid LAROI con Justin Bieber. Stay, mi Matcher. Estamos en el club de madrugadores. Cuéntamelo todo. ¿Por qué te levantas tan temprano? ¿Por qué eres parte de este club de madrugadores? Mándame un audio a través del Toback de iHeartRadio. Buscas Match 97.5 y en el botón de micrófono déjame tu mensaje de audio de hasta 30 segundos contándome por qué te levantas tan temprano, Matcher. ¿Por qué eres parte de este club de madrugadores? Cuéntamelo, porque a las 6 de la mañana con 20 minutos te vamos a escuchar. Así que sigue disfrutando de este Match Morning de Match 97.5 más pop. Conéctate.
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0: Match Morning de Match 97.5 más Pop, conéctate. Eso fue David Guetta con Titanium. Matcher, estamos en el club de madrugadores, echando el chisme por qué te levantas tan temprano, porque eres parte de este club de madrugadores, Matcher.
1: Hola, Matchers, buenos días. Yo me levanto temprano todos los días porque voy a nadar, ni qué frío ni qué nada. Bonito día.
0: Oigan, hoy sí está haciendo frito, eso. Estamos a 16 grados de temperatura, mayormente nublado. Ayer cayó el aguacero de la vida en todo el estado de Guanajuato, pero la verdad, qué bueno, mi Matcher, que eso no te detiene para arrancar. Viene a buenas esta semanita, Matcher. A todos los que van a hacer ejercicio, que van a hacer al trabajo, que van a abrir el negocio, que trabajan en Uber, en Didi, en todas las escuderías, gracias por conectar, Matcher. Yo feliz de poder acompañarte esta mañana más en el Match Morning. Y vámonos a más música, porque ya sabes que aquí la música no para. Llega So Easy to Fall in Love de Olivia Dean, que suena aquí en el Match Morning de Match 97.5 más Pop. Conéctate. Buenos días.

Match Morning de Metro 97.5 más pop. Conéctate, Metro. All the Chinty Shade de Tattoo. Acaba de sonar mi Metro. Qué buena rola de los 2000. Un clásico, sin duda. Mi Metro está a la vuelta de la esquina. 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Llega Dua Lipa con Levitating, que escuchas aquí en el Match Morning de Match 97.5 más pop. Conéctate. 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

0: Match Morning de Match 97.5 Match Pop, conéctate Match. Eso fue Back to Friends de Summer. Oye, Marvel ya estaría formando a su nueva generación de mutantes y dos jóvenes estrellas podrían convertirse en una de las parejas más importantes de los próximos X-Men. Kid Connor y Sadie Sink están en el centro de esta noticia que tiene a los fans felices. Y te voy a platicar el porqué a las 6 de la mañana con 44 minutos. Soy Tania Rocha, contigo hasta las 10. Escuchas el Match Morning de Match 97.5 Más Pop. Conéctate.
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Match Morning de Match 97.5 Más Pop. Conéctate a mi Metro. Y eso fue Madonna con Hanap. Qué buena rola de Madonna, mi Metro. ¿A poco no? Oye, fíjate que estoy bastante emocionada. Yo soy muy fan del universo de Marvel. Y fíjate que ahora los mutantes ya es un hecho, Metro. Se incorporan a este universo y viene una de las parejas más icónicas con nuevos actores. Y va a estar espectacular. Yo soy Tania Rocha contigo hasta las 10 de la mañana. Y es que, a ver, de acuerdo con información publicada por The Hollywood Reporter, Kit Connor está en negociaciones para interpretar a nada más y nada menos que a Scott Summers, mejor conocido como Cíclope, en la próxima película de los X-Men de Marvel Studios. Y es que, bueno, por su parte, Sadie Sink, pues ya sabemos que está vinculada al papel de Jean Grey, y por lo que ambos podrían convertirse pues en la nueva pareja de mutantes en el MCU. La película pues será dirigida por Jake Sherwood y se espera que llegue después de Avengers Secret Wars, aunque Marvel pues todavía no ha anunciado oficialmente todo el elenco. De confirmarse el acuerdo de Connor, los fans de Heartstopper tendrían además el reencuentro de dos de sus protagonistas dentro del universo Marvel, y ahora la gran expectativa está en conocer al resto del nuevo equipo de X-Men. La verdad es que qué emoción. Yo amo a Marvel, amo a X-Men, amo esos personajes. Cíclope se me hace espectacular, también está Jean Grey, y bueno, qué emoción, mi macho. La verdad es que es emocionante, ya hacía falta unos nuevos mutantes y nuevas pieles en los X-Men. ¿Tú qué opinas? Vámonos a más música, llega Stupid Zone con Olivia Rodrigo, la canción número 112 que suena aquí en el Match Morning de Match 97.5 Más Pop. Conéctate.

0: Match Morning de Match 97.5 Más Pop, conéctate. Starlight de Muse acaba de sonar. Mi Matcher, fíjate que hay canciones que no solo se escuchan, también se sienten, como esta que acabamos de escuchar, y eso podría ayudarte durante el ejercicio. Te voy a platicar a las 7 de la mañana con 20 minutos. Yo soy Tania Rocha, te acompaño hasta las 10. Estás escuchando el Match Morning de Match 97.5 Más Pop. Conéctate. Buenos días, Matcher.
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2: 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Vamos a arranquear una nueva hora en este Match Morning. Yo soy Tania Rocha. Te acompaño hasta las 10 de la mañana. Feliz de poder conectar una hora más contigo. Espero que estés teniendo una excelente mañana. Tenemos una temperatura de 16 grados en la ciudad de León, Guanajuato, mayormente nublado. ¿Y qué crees? ¿Te quieres llevar el Kid Gamer Match en este Mess Gamer a disfrutar el verano Match? Sigue

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1: Match Morning de Match 97.5 Más Pop, conéctate, Match. Acabamos de escuchar un rollout, Get Started. Qué buena rola, Match, de los Black Eyed Peas. Oye, mi Match, pues estamos en el mes Gamer y para disfrutar en este verano, Match, yo sé que te vas a querer llevar a tu casa el Kid Gamer Match. 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Vámonos a más música. Llega Taylor Swift con I Know It, I Know You, que escuchas aquí en el Match Morning de Match 97.5 Más Pop. Conéctate, mi Matcher. Buenos días.

0: Morning de Metro 97.5 más pop. Conéctate, Blandy Langs de The Weeknd acaba de sonar. Oye, mamá, mi Matter, ¿tienes una canción que te lleva directito a tu adolescencia? Bueno, podría tener un efecto curioso cuando haces ejercicio. Y te voy a platicar cuál a las 7 de la mañana con 22 minutos. Soy Tania Rocha contigo hasta las 10. Escuchas el Match Morning de Metro 97.5 más pop. ¡Conéctate!
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Match Morning de Match 97.5 Más Pop. Conéctate, Metro. Acabamos de escuchar a Daft Punk con Get Lucky. Oye, tú tienes una canción que con los primeros segundos te transporta automáticamente a otra época, Mature. Pues esa conexión emocional podría tener un efecto interesante cuando haces ejercicio. Yo soy Tania Rocha, contigo hasta las 10 de la mañana. Y es que te cuento que una investigación encontró que escuchar canciones populares pues de tu juventud, de las personas, despertaba como más recuerdos, más emociones, que escuchar pues versión instrumental o simplemente leer el título. Para algunos, esas canciones funcionan como una especie como de banda sonora de momentos importantes de su vida. Los investigadores aclaran que poner tus clásicos favoritos pues no aumenta directamente la fuerza ni la resistencia, pero la combinación de música, recuerdos y emociones podría hacer que el esfuerzo se perciba como menos pesado y ayudar a mantener la motivación durante el entrenamiento. Así que quizá esa canción que escuchabas hace 20 años pues todavía tenga un pequeño truco guardado. Matter, a movernos y a disfrutar de cualquier temporalidad de la música. ¿A poco no? Vámonos a más música. Llega Self-Aware de Temper City, la canción número 121 que suena aquí en el Match Morning de Match 97.5 Mass Pop. Conéctate, mi Matter, 7 de la mañana con 22. Buenos días.

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1: Match Morning de Match 97.5 Mass Pop. Conéctate, Justin Bieber con Baby acaba de sonar. 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Vámonos con Billie Eilish, esto es White Flower que escuchas aquí en el Match Morning de Match 97.5 Mass Pop. Conéctate, mi Matcher. Son las 7:30. Buenos días.

0: Match Morning de Match 97.5 más pop. Conéctate a Just Mind de Bruno Mars. Acaba de sonar. Oye, mi Matcher, los supersónicos están listos para despegar hacia la pantalla grande. ¿Qué? Sí. Warner Bros. Ya trabaja en una versión de live action del clásico animado Los Supersónicos. Te cuento el chisme a las 7:46. Yo soy Tania Rocha, contigo hasta las 10 de la mañana. Escuchas el Match Morning de Match 97.5 más pop. Conéctate.
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Match Morning de Match 97.5 Match Pop. Conéctate, Matcher. Acabamos de escuchar a Lady Gaga con Bad Romance. Oye, mi Matcher, ¿tú te acuerdas? Si eres de la misma generación que yo, millennial, ¿te acuerdas de la caricatura de los supersónicos? Pues, ¿qué crees? Ahora da un salto al mundo real. Así es, llega el live action de la mano de Warner Bros. Yo soy Tane Rocha contigo hasta las 10 de la mañana. Y así como lo escuchas, mi Matcher, Warner Bros. Confirmó que está desarrollando una película live action basada en el clásico de clásicos, Los Supersónicos. Y aunque su estreno está previsto para después del 2027 y todavía no existe como una fecha definida, el proyecto estaría involucrado el director Colin Trevorrow, mientras que Jim Carrey ha sido señalado para interpretar a George Getson, o sea, el supersónico mayor. Por ahora, algunos detalles del elenco y la historia pues se mantienen bajo reserva, así que habrá que esperar que el estudio confirme oficialmente cómo será esta nueva versión, este nuevo live action. La idea de ver a los supersónicos en carne y hueso, Matter, ya generó pues nostalgia, ¿no? Entre nosotros los fans. A mí me encantaba esta caricatura, era buenísima, súper divertida. Creo que Jim Carrey sí se parece al personaje principal. Y ahora falta pues descubrir cómo llevará Warner Bros. Este clásico futurista de la animación a la pantalla grande. Es lo que más me llama la atención. Una caricatura muy muy buena, Matcher. Llega Midnight Sun de Sarah Larson, la canción número 126 que disfrutas aquí en el Match Morning de Match 97.5 Más Pop. Conéctate.

0: Match Morning de Match 97.5 Match Pop. Conéctate, Matcher. Mr. Saxo Beat de Alexandra Stan acaba de sonar. Oye, cuidar tu cerebro también puede empezar con algo que tienes en la cocina, mi Matcher. Y a las 8 de la mañana con 20 minutos te voy a platicar qué es. Soy Tene Rocha, contigo hasta las 10. Escuchas el Match Morning de Match 97.5 Match Pop. Conéctate, Matcher. Buenos días.
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2: Matcher, vamos a arrancar nuestra tercera hora juntos. Yo soy Tania Rocha. Conecto contigo hasta las 10 de la mañana. Gracias por permitirme acompañarte una hora más de la mano de tus artistas match favoritos. Oye, mi Matcher, estamos en el verano match, en el mes gamer. Y si te quieres llevar un kit gamer match, atento, porque en dos canciones te voy a platicar cuál es la dinámica y qué incluye este kit gamer. Te lo vas a querer llevar a tu casa. Sigue disfrutando de este Match Morning en... Match.

Match Morning de Match 97.5 más pop, conéctate. Britney Spears con Womanizer acaba de sonar. Mi mentor, estamos en el verano Match y quiero que disfrutes al máximo con este mes Gamer Match, con tu Get Gamer Match. ¿Quieres saber cómo te lo puedes llevar? Soy Tania Rocha, contigo hasta las 10 de la mañana. 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

0: Match Morning de Match 97.5 Match Pop. Conéctate. As It Was de Harry Styles acaba de sonar. Matcher, fíjate que hay un fruto seco que aporta un omega 3 vegetal y podría formar parte de una alimentación saludable para el cerebro. Y te voy a platicar de cuál se trata en minutos. Soy Tania Rocha, contigo hasta las 10. Escuchas el Match Morning de Match 97.5 Match Pop. Conéctate.
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Match Morning de Metro 97.5, Mass Pop, conéctate, Metro, with and love de Rihanna. Oye, Metro, si un puñito de nueces pudiera formar parte del cuidado de tu cerebro, yo soy Tane Rocha contigo hasta las 10 de la mañana, y es que las nueces aportan ácido alfa-linolénico, un tipo de omega 3 de origen vegetal, que además de otros nutrientes importantes, también ayuda y beneficia a la salud cardiovascular y cerebral. Mientras que su contenido, grasas saludables y antioxidantes pueden contribuir a una alimentación favorable para un envejecimiento saludable. Eso sí, hay que ponerle freno a las promesas. No está demostrado que comer una cantidad específica de nueces prevenga por sí solo, pues solo el deterioro cognitivo mejora el sueño. Lo que sí sabemos es que incluirlo dentro de nuestra alimentación equilibrada, pues puede ser una buena opción, especialmente si sustituyen alimentos con grasas menos saludables. Y un pequeño puño puede sumar, pero la salud del cerebro se construye con muchos más hábitos, Matter, ¿eh? No solo con la alimentación, pero hay que ayudarle. Vámonos a más música. Llega Ariana Grande con Hate That I Made You Love Me, la canción número 133 que suena aquí en el Match Morning de Match 97.5 Men's Pop. Conéctate.

Match Morning de Match 97.5 más Pop, conéctate. Eso fue Save and Sound de Capital Cities. 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Llega Save Your Tears de The Weeknd, la canción número 135 que suena aquí en el Match Morning de Match.

0: Match Morning de Match 97.5 más pop. Conéctate de Fade of Ophelia de Taylor Swift. Acaba de sonar. Oye, mi Matcher, fíjate que Joe Jonas habló de una etapa muy difícil de su carrera y reveló cómo la terapia ayudó a salir adelante. Te lo voy a platicar en minutos. Soy Tania Rocha, contigo hasta las 10. Escuchas el Match Morning de Match 97.5 más pop. Conéctate.
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Match Morning de Match 97.5 Más Pop, conéctate. Hello de Martin Sunbreak acaba de sonar. Oye, Joe Jonas habló de una etapa complicada en su carrera y contó qué fue lo que le ayudó a salir. Soy Tania Rocha contigo hasta las 10 de la mañana y es que durante una conversación con sus hermanos en el podcast Hey Jonas, el cantante recordó que tenía alrededor de 21 o 22 añitos cuando lanzó Fast Life en 2011 y que el disco no tuvo el éxito que esperaba. Joe explica que había puesto mucha presión en demostrar que podía triunfar sin sus hermanos y que llegó a relacionar ese éxito con su propio valor. Después comenzó a experimentar ataques de pánico, molestias, al grado de acudir con frecuencia al médico para realizarse estudios, hasta que le recomendaron comenzar con la terapia. Y con esta experiencia, Joe Jonas normalizó el hecho de pedir ayuda cuando una etapa de la vida nos rebasa, mi macho. ¿Tú qué opinas? Necesario. Vámonos con It's Me de Illit, que escuchas aquí en el Match Morning de Match 97.5 Más Pop. Conéctate.

0: Match Morning de Match 97.5 más pop, conéctate. Eso fue Memories de David Guetta, que acaba de sonar. Matter, la amabilidad podría tener beneficios que van mucho más allá de ser educados. Y te voy a platicar el chisme completo a las 9 de la mañana con 20 minutos. Soy Tania Rocha, contigo hasta las 10. Estás escuchando el Match Morning de Match 97.5 más pop, conéctate.
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3: Matcher, vamos a arrancar nuestra última hora juntos. Yo soy Tania Rocha. Te acompaño hasta las 10 de la mañana. Gracias por permitirnos acompañarte una hora más. Matcher, ¿quieres saber cómo puedes ir al Rockstar Fest Volumen 3 este próximo 31 de octubre en la Velaria de la Feria? Pues te voy a platicar en dos canciones cómo te puedes llevar accesos con Match. Sigue disfrutando, feliz lunes, arrancando bien y buenas la semana de la mano de tus artistas Match favoritos. ¡Buenos días, mi Matcher!

Match Morning de Match 97.5 más Pop, conéctate. Matter, eso fue Root de Magic. 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Yo soy Tania Rocha, contigo hasta las 10 de la mañana. 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Mi Matter, y nos ponemos románticos. Esto es Bruno Mars, Risk It All, que suena aquí en el Match Morning de Match 97.5 más Pop.

0: Match Morning de Match 97.5 más pop. Conéctate, eso fue Please, Please, Please de Sabrina Carpenter, que acaba de sonar. Oye, mi Matcher, quiero platicarte que... ¿Y si hacer algo bueno por alguien también fuera bueno para ti? Te voy a platicar el porqué en minutos. Soy Tane Rocha, contigo hasta las 10. 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

Match Morning de Match 97.5 Mass Pop, conéctate. Disclosure con Sam Smith, Latch, acaba de sonar. ¿Sabías que hacer algo bueno por alguien también puede hacerte sentir mejor a ti? Sí, soy Tania Rocha contigo de 6 a 10 de la mañana. Y es que diversas investigaciones en psicología Matter pues han encontrado que los actos de amabilidad se relacionan con mayor bienestar, mejores vínculos sociales y una menor respuesta al estrés. Y no hablamos necesariamente pues de grandes gestos. Por ejemplo, escuchar a alguien, agradecer, ayudar con algo o simplemente tener un detalle puede ser suficiente para generar una experiencia positiva. Eso sí, la amabilidad no es una fórmula mágica contra el estrés ni garantiza pues que siempre nos sintamos mejor, pero sí puede fortalecer nuestras conexiones con los demás y sumar pequeños momentos positivos al día. Así que hoy podrías intentarlo, macho. Un mensaje bonito, una sonrisa o un simple gracias no te quita nada, macho. Quizá alegren mucho más de lo que te imaginas. Inténtalo y luego me platicas qué tal te pareció y cómo te fue. Hay que ser más auténticos, más amables y más agradecidos. Vámonos con Dracula, Tame Impala, que suena aquí en el Match Morning de Match 97.5 Más Pop. Conéctate. Buenos días.

Match Morning de Match 97.5 más Pop, conéctate. Eso fue Muse con Uprising, que acaba de sonar esta mañana de lunes. Espero que estés teniendo un excelente día, por cierto, mi Matcher. Y estamos en el mes de Más Gamer del año en este verano, Match. Si quieres disfrutar de tus mejores videojuegos, pues ¿qué crees? Tenemos para ti el Kid Gamer Match. Soy Tania Rocha contigo hasta las 10 de la mañana. 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Vámonos con Golden de Huntrix, la canción número 148 que suena aquí en el Match Morning de Match 97.5 más Pop. Conéctate.

Match Morning de Match 97.5 más pop, conéctate. Justin Bieber con Nicki Minaj, Beauty and a Beat acaba de sonar. Oye, Charlie XCX ya comenzó a sonar en la temporada de premios por una canción de película. ¿Será este el primer paso hacia una posible nominación al premio Oscar? Te voy a platicar los detalles en minutos. Soy Tania Rocha, contigo hasta las 10 suena. Aquí el Match Morning de Match 97.5 más pop, conéctate.

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Match Morning de Match 97.5 Men's Pop. Conéctate, Metro. International Love de Pitbull acaba de sonar. Una canción muy de verano, Match. Oye, fíjate que Charlie XCX acaba de entrar en la conversación de los premios cinematográficos más importantes del mundo. Está quizá rumbo al Oscar. Soy Tania Rocha, contigo hasta las 10 de la mañana. Y es que la cantante Match está nominada a Mejor Canción Original en los World Soundtrack Awards 2026 por House, tema que interpreta junto a John Cale para Guthrie Heights. Y es que la rola compite contra Golden de K-Pop Demon Hunters, ganadora del premio Oscar en marzo, y además de temas en Wicked for God, Train Dreams y Eda. Las canciones de los World Soundtrack Awards se conocerán el próximo 10 de octubre en Gante, Bélgica. Y bueno, ahora mi manager, la pregunta es que si este reconocimiento pues podría llevar a Charlie XCX a meterse, colarse en la nominación del Oscar 2027. Y bueno, por ahora no hay nominación ni confirmación de la Academia, pero House ya comenzó su camino en la temporada de los premios. Vámonos con Olivia Rodrigo, Stupid Zone, la canción número 151 que suena aquí en el Match Morning de Match 97.5 Más Pop. Conéctate.

0: Match Morning de Match 97.5 más Pop, conéctate, Matcher. Llegó el momento de despedirme por hoy, esperando que tengas un excelente arranque de semana. Te quedas con Julio Alvarado, que va a conectar contigo hasta las 2 de la tarde. Luego llega Abby Hernández de 2 a 6 y Carla Márquez de 6 a 10 de la noche. Mi Matcher, te dejo mi frase del día: la vida siempre encuentra la forma de sorprender a quien sigue caminando. No dejes de creer en las cosas buenas. Sigue disfrutando de Match 97.5 más Pop. Conéctate, bye bye Matcher, cambio y fuera, adiós.
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2: ¿Cómo estás? Buenos días, bienvenido, bienvenida a Match 97.5 Más Pop, conéctate, mi nombre es Julio Alvarado, estoy contigo desde este momento y hasta las 2 de la tarde. En redes, arroba Match Radio HQ, a mí me encuentras como arroba yo soy Julio Alvarado, arroba yo soy Julio Alvarado. ¿Cómo vas? ¿Qué tal tu inicio de semana? En 7 minutos más, todos los detalles acerca de nuestro Kid Gamer, para que disfrutes al máximo tus videojuegos. Que por cierto, tenemos varios kits. Entonces, ¿cómo participar? Ya te comparto todos los detalles, te repito, en 7 minutos más. Magic.

En Match 97.5 más Pop, conéctate, The Weeknd, Starboy, es lo que acabas de escuchar. ¿Cómo estás? Buenos días, 10 de la mañana con 10 minutos. 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Síguenos también en redes, @matchradiohq. A mí me encuentras como @yosoyjulioalvarado en Instagram. Te dejo con Dominic Fike, la canción Baby Doll. Estás escuchando Match 97.5. Más pop, conéctate, es la canción número 153 del día.

0: Quédate en Match 97.5 más Pop. Conéctate a las 10 de la mañana con 22 minutos. Platicamos la historia detrás de la canción. Podría decirte que es un clásico de Black Eyed Peas. ¿Qué tiempos aquellos? Quédate aquí en Match 97.5 más Pop. Conéctate.
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Es Match 97.5 más Pop. Conéctate, escuchaste a Black Eyed Peas con Pump It. ¿Cómo estás? Buenos días, buen inicio de semana. La historia detrás de esta canción. Mi nombre es Julio Alvarado, estoy contigo hasta las 2 de la tarde. Pues tendremos que irnos al año 2005, ¿no? Porque fue justamente que Pump It apareció dentro del álbum Monkey Business y que fue lanzada como sencillo. Y aquí lo interesante de todo esto, podríamos decir, ¿no? Que pues la base musical no nació originalmente con Black Eyed Peas. La canción utiliza lo que le llaman un sample muy reconocible de otra canción del guitarrista Dick Dale de 1962. Imagínate nada más. Después, bueno, pues de ahí tomaron como la base de la melodía y entonces surge Pump It de Black Eyed Peas. Así las cosas, ¿no? Que dicen, pues no es tanto por la letra, sino que originalmente los integrantes de Black Eyed Peas querían hacer una canción para que la gente se moviera, para que la gente bailara. No sé si lograron el resultado, ya tú me dirás. No sé si lograron qué. Bueno, que hayan logrado el objetivo, ¿no? Hay más música, Moving to the Sun, la canción número 156 del día en Match 97.5. Más pop, conéctate.

Match 97.5 más Pop, conéctate. Billie Eilish, Birds of a Feather, es lo que acabas de escuchar. ¿Cómo estás? Espero que bien, que todo vaya de lo mejor para ti en este inicio de semana. 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David Guetta, Getting Over You, en Match 97.5. Más pop, conéctate, más de 160 canciones.

0: Quédate en Match 97.5 más pop, conéctate a las 10 de la mañana con 43 minutos. ¿Será acaso que hay nueva música de Justin Bieber? Ya lo platicamos aquí en Match 97.5 más pop, conéctate.
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Match 97.5 más Pop. Conéctate, Vanessa Carlton con A Thousand Miles. Imagínate nada más el amor. Ay, es lo que acabas de escuchar. Es que cuando estás enamorado o enamorada, no te importa. Ella dice, yo no tengo problema de recorrer 1,000 millas con tal de estar contigo. Pues así es cuando estás enamoradillo, ¿no? Supongo que sí. Quien ahora mismo está muy enamorado, Justin Bieber, que allí estaba publicando unas fotografías en sus redes sociales, justamente en Instagram, pues paseando de lo lindo, un fin de semana en familia con su esposa, con su hijo, y ahora alejado del mundo de los escándalos tal vez, ¿no? Ya, ahora que es un padre de familia. Y justamente esta canción que suena, Speed Demon, dicen dedicada para aquellas personas que le tiraban. Justin Bieber en Match 97.5, más pop, conéctate.

0: Quédate en Match 97.5 más Pop. Conéctate. ¿Cómo va tu inicio de semana? La siguiente hora estará buena, fíjate, algo de Lana del Rey. Y también seguimos platicando acerca de Ariana, la más grande, que en días pasados estuvo triunfando en uno de sus conciertos y le mandó un mensaje a su ex. Ah, ya. Quédate aquí, en Match 97.5 más Pop, conecta.
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5: Ya de regreso contigo en Match 97.5. Más pop. Conéctate. ¿Cómo estás? Buenos días. ¿Desde dónde estás haciendo Match? Platicamos en redes, en Instagram, @matchradiohq. A mí me encuentras como @yosoyjulioalvarado. @yosoyjulioalvarado es una nueva cuenta, pero bueno, ahí estamos en contacto ahora. En 8 minutos más platicamos acerca de Ariana, la más grande. Bueno, resulta que en uno de sus conciertos le estaba tirando indirectas a un ex. ¿Tú eres de esas personas? Ay, no, ya, olvídate de esa persona, ya.

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1: Escuchas Match 97.5 más pop. Conéctate, Coldplay, Viva la Vida. Buenos días, buen inicio de semana. Hacemos un recuento de aquellos artistas que, pues, en sus canciones, en sus presentaciones, en los conciertos, le han tirado indirectas a sus ex. No sé si tú eres uno de esos. Mi nombre es Julio Alvarado, estoy contigo hasta las 2 de la tarde. Bueno, Miley Cyrus y Liam Hemsworth, ¿qué me dices, no? La canción Flowers, que podríamos decir es uno de los ejemplos, pues, más famosos que él, dicen, le tiraba indirectas a Liam en esta canción. Pero también Selena Gomez con Justin Bieber. Y hay una canción que lleva por nombre Lose You or Love Me, que dicen, pues, fue una despedida para Justin Bieber. Y entonces, pues, hace referencias a que él se casó rápidamente después de la ruptura. Pero también Taylor Swift, fíjate, en algunas de sus canciones dicen que I Knew You Were Trouble se relaciona con distintas etapas de su relación de pareja. Lo que ha hecho Taylor Swift también es que luego, a medio concierto, cuando está cantando esa canción, pues le cambia la letra, ¿no? Para hacer referencia a su ex. Es que hay canciones buenas, fíjate, que luego sí se antojan dedicar. Pero mejor así. Taylor Swift, I Know It, I Knew You, las 11 de la mañana con 10 minutos. Esto es Match 97.5, más pop, conéctate. La canción número 165 del día.

0: Quédate en Match 97.5 Más Pop, conéctate a las 11 de la mañana con 25 minutos. Te comparto que tengo accesos dobles para que disfrutes de Los Bravos. Estarán en casa, entonces, ¿cómo participar por estos accesos? Te repito, a las 11 con 25 te digo cómo. Aquí en Match 97.5 Más Pop, conéctate.
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En Match 97.5 más Pop, conéctate. Rihanna, Don't Stop the Music, es lo que acabas de escuchar. Buenos días. Tengo pases dobles para que disfrutes los juegos de playoffs de Bravos. Así que muy pendiente, que ahora mismo te digo cómo participar. Mi nombre es Julio Alvarado, estoy contigo hasta las 2 de la tarde. Pues mira, resulta que será para los juegos de martes, miércoles y jueves. ¿Cómo participar? Muy fácil, mándame una nota de voz a través de la aplicación iHeartRadio. ¿Tienes iHeartRadio en tu celular? Cuando me estás escuchando desde iHeartRadio en Match 97.5, te aparece un circulito rojo, que es un botón de micrófono. Ahí pícale, graba tu nota de voz, deja nombre completo, número telefónico y dime que estás participando por accesos dobles para los playoffs de los Bravos. Así de sencillo, estás participando y bueno, a lo largo de este día se ponen en contacto con las y los ganadores. Accesos dobles para que disfrutes esta semana, playoffs en casa, en el domingo Santana, Bravos contra Olmecas de Tabasco. Mientras tú participas, yo te acompaño con más música. Olivia Dean, Soy Easy to Fall in Love, la canción número 168 del día, en Match 97.5, más pop, conéctate.

Es Match 97.5 más Pop. Conéctate. Katy Perry, Hot and Cold. ¿Es lo que acabas de escuchar? Pues sí, para esas personas que no saben lo que quieren, ¿verdad? Que un día quieren y otro día no quieren. Que un día se quieren comprometer, pero al otro no quieren nada. Yo creo que esta canción tiene dedicatoria. Mi nombre es Julio Alvarado. Estoy contigo hasta las 2 de la tarde. Fíjate que Dua Lipa podría estar preparando nueva música. Pues esto se dice, ¿eh? Rumores ahí en redes sociales sobre su nuevo álbum. Ya ves que hace poquito se casó, ¿no? Y entonces la vieron entrar a unos estudios de grabación, que por cierto lleva por nombre Electric Lady Studios, en Nueva York. Que, por cierto, pues es uno de los estudios más conocidos, más populares allá. Y entonces dicen, pues entró por algo, ¿no? Ahí estuvo un buen rato, entonces seguramente está grabando. ¿Quién sabe? O en una de esas están apenas planeando. Pues no se sabe, lo que sí es que estaría padre tener nueva música de Dua Lipa. Mientras tanto, esta canción me encanta y yo creo que también tendría dedicatoria. Houdini, ¿quieres o no quieres? ¿Se va a hacer o no se va a hacer? Y si no, desaparezco como Houdini y aquí nada pasó. Estás en Match 97.5 más Pop, conéctate, ya casi 170 canciones.

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Así suena Match 97.5 más Pop. Conéctate, Sarah Larson, Midnight Sun. Buenos días, buen lunes, 10 de agosto, por cierto. Resulta que Sarah Larson, esta cantante sueca, pues resulta que tiene pues ahora nueva música, ¿no? Y entonces, pues fíjate, lanzó su álbum que lleva el mismo nombre, Midnight Sun. Dicen que ha tenido mucho éxito en las últimas semanas. Y a mí se me hace curioso porque sí, está en los primeros lugares de la lista Billboard ese álbum. Que por cierto decían también, ¿no? Está pensando en su nueva era. Este álbum Midnight Sun, pues no llega solo. Llega también con una gira internacional que ahora está, pues digamos que de vuelta en el radar, en el mundo de la música. Ojalá que la tengamos pronto en México. Mientras tanto estará en los Estados Unidos en el iHeartRadio Music Festival 2026. Y obviamente es una exclusiva que tenemos para ti en Match 97.5, 18 y 19 de septiembre. Justin Bieber, Daniel Caesar, Peaches, 12 minutos y las 12 en Match 97.5. Más pop, conéctate, más de 170 canciones al momento en la programación. I

0: Ay, qué bonita canción de One Direction y qué bonito lo que vivimos el viernes pasado en nuestra fiesta match edición One Direction. Te platico más al respecto en la siguiente hora, pero también te recuerdo que tenemos Kit Gamer Match para que disfrutes de tus videojuegos favoritos en este verano match. ¿Cómo participar? Ya te lo comparto en minutos.
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2: Ya de regreso contigo en Match 97.5 Más Pop. Conéctate. ¿Cómo estás? Buenos días todavía. 2:12. Estamos en redes, arroba Match Radio HQ. A mí me encuentras como arroba Yo Soy Julio Alvarado. Arroba Yo Soy Julio Alvarado en Instagram. En 6 minutos más, ¿cómo participar por Kit Gamer Match? Que incluye silla gamer, teclado, mouse, audífonos, control especializado y muchas sorpresas más. Así que mantente pendiente que ya te comparto todos los detalles. Que tengas buen inicio de semana.

En Match 97.5 más Pop, conéctate, Tim Impala con Drácula, lo que acabas de escuchar. Buen lunes, las 12:05. 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Mi nombre es Julio Alvarado, contigo como todos los días de 10 de la mañana a 2 de la tarde. Y dirás, Julio, ¿cómo participo? Bueno, en nuestra cuenta de Instagram, @matchradiohq, así nos encuentras, @matchradiohq, comenta la última publicación que te aparece. Ahí escribe, quiero participar por Kid Gamer Match. Así. Y me etiquetas para saber que, pues, que eres tú la persona que está participando, ¿no? A mí me encuentras como @yosoyjulioalvarado, ahí mismo en Instagram. @yosoyjulioalvarado. Me etiquetas y me encargo de enviarte el link directo para que te registres y participes por Kid Gamer Match. Silla gamer, teclado, mouse, audífonos, control especializado y muchas sorpresas más. Empire of the Sun, We Are the People. En Match 97.5 más Pop, conéctate, canción 177 del día.

Flash 97.5 más Pop, conéctate. Bruno Mars, I Just Mine es lo que acabas de escuchar en este inicio de semana. Y después de Bruno Mars, ¿qué está haciendo últimamente el cantante The Weeknd? ¿Qué es lo que vamos a escuchar? Su música. Mi nombre es Julio Alvarado, estoy contigo desde las 10 de la mañana hasta las 2 de la tarde. Bueno, The Weeknd había anunciado que, pues no que se retiraba del mundo de la música, pero que iba a cambiar su nombre artístico, ¿no? Bueno, resulta que el día de ayer estuvo en Estocolmo y entonces sorprendió a sus fans al decir que, pues no piensa desaparecer de la música, seguirá muy presente, porque él había hablado de que Hurry Up Tomorrow representaba el cierre de una etapa y que después de terminar su gira After Hours Till Dawn,

podría dejar atrás el personaje de The Weeknd. Y entonces, pues ya dijo que no, que pues intentó imaginar cómo sería retirarse y no le gustó, porque ama demasiado la música y ama demasiado su carrera. ¡Ay, The Weeknd! ¿Qué es lo que te digo? Pero bueno, está bien. Mientras tanto, que nos siga pues complaciendo con más música, ¿no? Aquí lo tienes, Blinding Lights, las 12 con 15 minutos. Esto es Match 97.5, más pop, conéctate. Tú y yo estamos juntos hasta las 2, ya casi 180 canciones al momento en la programación.

0: ¿Cómo va tu inicio de semana? Quédate en Match 97.5 más Pop, conéctate. Platicamos a las 12 con 25 minutos acerca de algunas agrupaciones, sí, que probablemente lanzaron canciones que no fueron tan exitosas hace unos años, pero que gracias a internet es que ahora se vuelve en tendencia. Quédate aquí en Match 97.5 más Pop, conéctate.
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suena Match 97.5 más Pop, conéctate. Kings of Leon, Sex on Fire. Es lo que acabas de escuchar en este inicio de semana. Platicamos, fíjate cómo luego son las cosas y gracias a internet hay canciones que en su momento no fueron éxito, pero que revivieron en los últimos meses. Te digo, gracias a internet y el poder de las redes sociales. Yo soy Julio Alvarado, estoy contigo hasta las 2 de la tarde. Mira, uno de los casos, Bloody Mary de Lady Gaga, que fue lanzada en 2011. Y entonces, años después, pues fue que se volvió todo un éxito, ¿no? Y sí, porque comenzó a utilizarse en videos relacionados con Merlina. ¿Recuerdas esa serie, no? Pero también, ¿qué me dices de Sophie Ellis-Bextor con Mario de Dance Floor? Una canción del año 2001. ¡2001! Y que más de 20 años después fue todo un éxito. Que incluso llegó al número 2 de la lista de Reino Unido y entró por primera vez a Billboard en los Estados Unidos. Todo gracias a TikTok. Pues así las cosas. Y una de las canciones que se está viralizando en TikTok en las últimas semanas es esto que suena de fondo. Self-Aware de Tempered City. Yo soy Julio Alvarado, un gusto estar contigo hasta las 2. Es la canción 180 del día en Match 97.5. Más pop, conéctate.

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Smash 97.5 más pop, conéctate. Guru Just Project, Infinity. Qué buena canción. Digo, esta es la versión del año 2008, porque tiene otra versión ya de más añitos. Ay, pues después de Sabrina, después de Guru Just Project, algo de algo de Sabrina Carpenter. Fíjate nada más. Resulta que vamos a escuchar Menchild. Esta canción que dicen es dedicada para su ex. Pues quién sabe si sea dedicada o no. Pero bueno, lo que sí es que, como dice la canción, ¿no? Bueno, no tal cual, pero... Es que, ¿qué es eso de andar con personas que no saben lo que quieren? Que hoy sí, pero mañana no, que... No, no, no. Qué complicado, ¿no? Y ¿sabes también qué? Qué confuso y qué desgastante. Aquí tienes a Sabrina Carpenter, Menchild, 27 minutos y la 1 de la tarde. Oye, ¿qué? ¿Está nublado o qué? O yo ya estoy viendo borroso. Digo, nada más una ventanita así chiquita, pero según yo sí está nublado. Bueno, ahora mismo salgo de la cabina y ya te diré, porque aquí estoy como en mi búnker y no me entero de nada. Ya, era todo. Sabrina Carpenter, Menchild, juntos hasta las 2 de la tarde. Yo soy Julio Alvarado. Esta es la canción 183 del día en Match 97.5 más pop, conéctate.

0: ¿Cómo va tu inicio de semana? Quédate en Match 97.5 más Pop, conéctate. Elite, este grupo de K-Pop que la anda rompiendo por todos lados. Y vale la pena platicar al respecto. A las 12.46, aquí en Match 97.5. Más Pop, conéctate.
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Es Match 97.5 más Pop. Conéctate. Elite con It's Me. Es lo que acabas de escuchar. Mira nada más. Digo, esta podría ser como... pues cuando alguien está buscando... quedar bien con otra persona, ¿no? Si te interesa alguien, decirle, oye, mira, creo que le gustas a alguien. Creo que le interesas mucho a alguien. ¿Y qué crees? Que esa persona soy yo. Yo soy la persona que quiere estar contigo. Digo, en el mundo rosita y en el mundo bonito, qué padre, ¿no? Pero ya en la vida real, eso de andar rogando por caricias y andar rogando por amor y andar rogando por... ¡ay, no! Ya. Ya. Clean Bandit y Saint Paul. Más música, Rockabye. Que tengas un excelente inicio de semana. Gracias por estar aquí. 13 minutos y la 1 de la tarde. Ya casi llegamos a las 190 canciones. Hasta el momento en la programación de Match 97.5. Más pop, conecta.

0: Quédate en Match 97.5 más pop, conéctate. ¿Cómo va tu inicio de semana? Espero que bien. Que todo lo mejor se haga presente para ti en este lunes. Ay, pues resulta que hoy es la última presentación de Harry Styles en el estadio GNP Seguros allá en la Ciudad de México, como parte de su Together Together Tour, y ya te cuento más detalles en minutos aquí en Match 97.5 más pop, conéctate.
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5: Ya de regreso contigo en Match 97.5 Más Pop. Conéctate un minuto y la una de la tarde. ¿Cómo estás? ¿Cómo va tu inicio de semana? Mi nombre es Julio Alvarado. Estamos juntos desde las 10 de la mañana hasta las 2 de la tarde y estamos en redes, arroba Match Radio HQ en Instagram. A mí me encuentras como arroba Yo Soy Julio Alvarado también en Instagram. Platicamos en 6 minutos más acerca de Together Together Tour, pues esta gira de Harry Styles y cómo ha estado viviendo esta serie de conciertos, que por cierto, hoy es su última presentación. Ya te cuento los detalles.

¿Se siente el verano match? En Match 97.5 más pop, conéctate. Moving to the Sun es lo que acabas de escuchar. Bueno, resulta que hoy es la última presentación de Harry Styles en su Together Together Tour. Yo soy Julio Alvarado, estoy contigo hasta las 2 de la tarde. Y bueno, arrancaron que el 31 de julio en estos 6 conciertos, el Estadio GNP Seguros allá en la Ciudad de México. Y pues aquí lo interesante, ¿no? Lo curioso, que Harry Styles eligió 6 noches en Ciudad de México. Presentaciones, 31 de julio. Primero, 4, 7, 8 y ahora el 10 de agosto. Hoy, el gran cierre de ese Together Together Tour de Harry Styles. Y que, por cierto, el viernes pasado, en nuestra fiesta Match Edición One Direction, hubo afortunados ganadores. Bueno, fueron dos ganadoras que cada una se llevó pase doble para disfrutar de Harry Styles en el Estadio GNP Seguros el día de hoy. Así que muchísimas felicidades. Bueno, seguramente ya andan por allá, por aquellos rumbos, ¿no? O están en camino, no lo sé, pero qué felicidad y qué gusto saber que ganaron esos accesos dobles en nuestra fiesta Match Edición One Direction el viernes pasado en Foro Par 1. Te dejo con más música, Bruno Mars, That's What I Like. La 1 de la tarde con 6 minutos. Vamos por la canción 192 del día en Match 97.5. Más pop, conéctate.

Smash 97.5 más Pop, conéctate. Escuchaste a Somber con Back to Friends. ¿Cómo estás? ¿Cómo va tu inicio de semana? Después de Somber, algo de Dua Lipa. Que por cierto, decíamos hace unos momentos, ¿no? Según que ahí anda, pues trabajando en nueva música. Lo que me encanta de Dua Lipa es que, oye, que no para. Anda de un lado a otro. Sí con su podcast, pero también recomendaciones de libro. Tiene este círculo de lectura. Y ahora más música. No sé, digo, si tienes la oportunidad de escuchar el podcast de Dua Lipa, seguramente te parecerá bastante interesante luego las recomendaciones literarias que hace Dua Lupita. Y hay veces estoy como tú, Dua Lipa, en esta canción. Da miedo que te rompan el corazón, ni modo que no, ni modo que no. ¿Pero qué vas a estar haciendo todo el tiempo con miedo? Pues nada, mejor disfruta. Dua Lipa, Break My Heart. Esto es Match 97.5 más Pop. Conéctate, más de 190 canciones al momento.

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1: Quédate en Match 97.5 más Pop. Conéctate a la 1:25 p.m. Ay, resulta que mi Ariana Grande anda cambiando la letra de su canción Thank You Next. Pues sí, para tirarle indirectas a su ex. ¿Por qué son así? Pues ya bloquealo y ya. Mira, más fácil. Quédate aquí en Match 97.5 más Pop. Conéctate a la 1:25, lo platicamos.
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en Match 97.5 más Pop, conéctate, Lady Gaga, Poker Face, en este inicio de semana. Pregunta seria, ¿regresarías con tu ex? Digo, te lo pregunto porque hay rumores de Ariana Grande, Arianita la más grande. Mi nombre es Julio Alvarado, estoy contigo hasta las 2 de la tarde. Fíjate, normalmente, pues en sus conciertos canta Thank You Next, y pues parece que hace referencia a un ex, ¿no? Pero ahora llama la atención porque este fin de semana, en una presentación que tuvo, parece que es como, bueno, pues quizás no era tan next. Y no lo ha confirmado Ariana Grande públicamente, ¿no? Pero pues dicen que al parecer están en veremos, en una de esas regresamos. ¿Quién sabe? Aquí hay datos curiosos al respecto, ¿eh? Estaba leyendo información, un artículo sobre un estudio que se hizo en Europa. Y entonces dicen que al menos el 44% de las personas han regresado con su ex. Se han dado una segunda oportunidad. Pues es que es casi como regresar a donde ya habías trabajado, ¿no? Yo digo, ya sabes cómo son, como Paqui. Pero bueno, Ariana Grande, Heather May, You Love Me, en Match 97.5 más Pop, conéctate, canción 197 del día.

Taylor Swift en Match 97.5 más Pop, conéctate. La acabas de escuchar con Opalite, que por cierto, después de esta canción, algo de Daft Punk y Julián Casablancas, Instant Crush. No sé si en este momento tengas un crush o alguien. Y resulta que esta canción, la colaboración es algo bastante curioso, ¿no? Porque pues sacar a Julián Casablancas, decían, de su zona de confort, pues era bastante complicado. Y su voz fue procesada con un sintetizador y entonces dándole ese sonido robótico, digamos, algo nostálgico para la época. Ya tiene sus añitos esta canción de Instant Crush. Y entonces, fíjate, otro detalle que tal vez vale mucho la pena platicar, que la canción combina electrónica con guitarra y bajos reales. O sea, y anduvieron en el estudio con los instrumentos musicales a todo lo que da. No todo fue ahí computarizado. Pero bueno, espérame, que ya se me pasó la... ¿Dónde está la canción? Y yo, ¿dónde aparece la canción de la que estoy hablando? Déjame te la busco. Aquí está. Daft Punk de... Ay, ¿sabe qué estoy diciendo? Mi cabeza se puso en blanco. Mi mente fue como, ¿dónde estoy? Ya, Julio. Daft Punk, Julián Casablancas, Instant Crush en Match 97.5 más Pop Connected.

0: Quédate en Match 97.5 más Pop, conéctate. Tengo accesos dobles para que disfrutes de los playoffs de los Bravos. Fíjate que estarán en casa durante esta semana. Entonces, ¿cómo participar? Por accesos dobles a la 1:50. Te comparto todos los detalles aquí en Match 97.5 más Pop, conéctate.
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Así suena Match 97.5 más Pop. Conéctate. Olivia Rodrigo, Stupid Song, ¿qué es lo que acabas de escuchar? ¿Cómo va tu inicio de semana? Espero que todo muy bien. Tengo accesos dobles para que disfrutes de Los Bravos. Yo soy Julio Alvarado, estoy contigo hasta las 2 de la tarde. Y bueno, será para los juegos de playoffs de Los Bravos que podrás disfrutar. Estarán en casa en el Domingo Santana. Bravos contra Olmecas de Tabasco. Que por cierto, la cosa se va a poner muy buena, porque la serie va empatada. Ay, para martes, miércoles y jueves estos juegos. ¿Quieres participar por accesos dobles? Bueno, muy sencillo. Mándame una nota de voz a través de la aplicación iHeartRadio. ¿Tienes iHeartRadio en tu celular? Si me estás escuchando desde iHeartRadio, ahí te aparece un botón de micrófono. Dale clic, graba tu nota de voz, deja nombre completo, número telefónico y di que quieres participar por accesos para Los Bravos. Así de sencillo. Ya a lo largo de este día se estarán poniendo en contacto con las ganadores, con los ganadores que tendrán sus accesos dobles. Billie Eilish, White Flower. Oh, y sonando de fondo en Match. Que tengas un excelente inicio de semana. Es la canción número 198 del día. Yo soy Julio Alvarado. Tú estás en Match 97.5. Más pop. Conecta.

0: Vámonos corriendo, esto es Match 97.5 más Pop. Conéctate, Billie Eilish, White Flower, lo que acabas de escuchar. Te quedas con Avi Hernández, que te hace compañía desde las 2 hasta las 6 de la tarde, y Carla Márquez está contigo de 6 a 10 de la noche. Que todo vaya de lo mejor para ti en este inicio de semana. Gracias por acompañarte con nuestra música. Y bueno, yo me voy corriendo, mi gata me está esperando. Seguramente ya querrá que le dé de comer, así como yo también quiero comer. Entonces, pues ya, vámonos. Te quedas en Match 97.5 más Pop, conéctate. Mi nombre es Julio Alvarado y como siempre te digo, lo que crees, creas. Creen cosas bonitas para que cosas bonitas sucedan en tu vida. Hasta mañana, espero que así sea. Adiós.
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5: 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Buenas, buenísimas tardes. ¿Cómo estás el día de hoy? Yo soy Avi Hernández, conectando contigo hasta las 6 de la tarde. Oye, yo siento como que ya no había estado conectando contigo desde las 2. No, pero sí, todo bien. Oye, Matcher, un abrazo fuertísimo a todas esas personas que nos acompañaron el viernes en nuestra fiesta Match. De verdad que se puso buenísimo. Si quieres ver las noticias y todo, entra a mi Instagram, @avis_hrb y Match Radio HQ, para que veas pues todas las sorpresas que tuvimos para ti. Que tengas una increíble tarde, Matcher, y te mando un fuerte, fuerte abrazo.

Estás escuchando Match 97.5, más pop, conéctate, So Easy to Fall in Love de Olivia Dean. Oye, Matcher, ¿qué crees? Hay una de nuestras artistas Match que hay rumores de que podría tener un romance, así como lo escuchas. Soy Abby Hernández, conectando contigo hasta las 6 de la tarde. Y es que recientemente el actor Michael B. Jordan y la cantante Ray, la de Baby, Where the Hell is My Husband, ¿sabes? Esa, fueron vistos juntos en un parque de diversiones en Los Ángeles, California. Y la foto se viralizó en redes sociales, donde se les ve conversando en una atracción mientras esperan que la montaña rusa pues comience a hacer su función, Matcher. Recordemos que en el año 2025, el actor Michael B. Jordan dijo, es que yo no quiero novia ahorita. Yo no quiero novia ahorita, pero estamos en el 2026, en agosto. Entonces, tal vez ya quiere novia y es Ray. Yo no sé, Matchers, pero yo me arrepiento tanto de decir que Michael B. Jordan no era guapo. O sea, yo digo, wow. Digo, no es como que diga, qué hermoso hombre, me encanta. O sea, sí es guapo. La Ray sabe qué está haciendo, Matchers. La Ray sabe hacer las cosas bien. Entonces, hermana, felicidades, hermana. ¿Qué te puedo decir? Vámonos con alguien que también está súper enamorada actualmente, Matcher, y que se rumora que su nuevo álbum será de muchas canciones románticas. Iba a decir puras canciones románticas, pero conociéndola, no creo, la verdad. Miley Cyrus con Nothing Breaks Like a Heart en esta hora de música continua, sin cortes comerciales, en Match 97.5, más pop, conéctate. 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

Estás escuchando Match 97.5 Más Pop. Conéctate. Ordinary de Alex Warren es lo que acabamos de escuchar. Oye, Matcher, ¿qué crees? El verano del año 2026, o sea, este verano, será el más taquillero de la década. Soy Abby Hernández, conectando contigo hasta las 6 de la tarde. Y es que las proyecciones de taquilla indican que el verano de este año cerrará con más de, dame un segundo, 4.100 millones de dólares en la taquilla mundial, superando el verano del año 2023, que fueron los 4.000 millones de dólares, gracias al fenómeno de Barbenheimer en el año 2023. Mira, este verano tuvimos películas como Spider-Man Brand New Day, La Odisea, Toy Story 5, y la verdad es que están impulsando este histórico desempeño, Matcher, obviamente convirtiendo al verano del año 2026 en una de las temporadas más exitosas para la industria del cine en los últimos años. Yo te voy a ser 100% honesta, qué verano para el cine, Matcher, qué verano, la verdad. Es que te voy a ser 100% honesta, yo disfruto mucho los veranos cuando hay películas buenas, porque hay veranos que dices, híjole, hijo, mejor no hubiera sacado nada, la verdad, o sea, no había necesidad. Pero creo que este año con Spider-Man Brand New Day, La Odisea, que ya es una de mis películas favoritas, verdaderamente, no sé, si hicieron un cambio radical en mi Matcher, no sé. Ahí te dejo a tu criterio. Pregunta, ¿tú ya fuiste a ver Toy Story 5? ¿Fuiste a ver la de Spider-Man, La Odisea? Cuéntame a través de mis redes sociales. Me encuentras como @avis-hrd y matchradiohq. Porque fíjate, creo que honestamente, en mi top 3, yo pondría La Odisea en número 1. Después Spider-Man Brand New Day en el segundo lugar y Toy Story 5 en el tercero, porque no la vi. Pero el chiste es que es un buen verano, es un buen verano para el cine, Matcher. Ay, qué bonito, qué bonito, qué bonito. O sea, deja tú de eso. En el verano tuvimos estas películas y además tuvimos el Together Together Tour de Harry Styles en Ciudad de México. ¿Qué más le podíamos pedir a la vida? Yo creo que nada. O también yo le podría pedir a la vida, pues, escuchar a Benson Boone. Es más, vámonos con Benson Boone, Beautiful Things, sonando aquí en Match 97.5. Más pop, conéctate.

En Match 97.5 Más Pop, conéctate a Love Yourself de Justin Bieber. Matcher, ¿alguna vez has querido a tanto a alguien? A ver, hoy no. Tanto a alguien que terminaste dándote cuenta de que lo mejor era alejarte y empezar a quererte tú. ¡Ay, qué interesante! Soy Abby Hernández conectando contigo hasta las 6 de la tarde. Justo de eso nos habla Love Yourself de Justin Bieber. Fíjate, la canción retrata una relación en la que una persona se siente constantemente menospreciada por su pareja hasta que finalmente decide poner un límite y decir, mira, ya no necesito tenerte para estar bien conmigo mismo. Y aunque suena como una canción súper personal de Justin Bieber, tiene un dato curioso porque Ed Sheeran fue uno de los compositores, así es, Matcher. Nuestro Ed Sheeran fue compositor de esta canción. Ahora que lo recuerdo, Matcher, ¿sabes a qué canción me recuerda justamente Love Yourself de Justin Bieber? A la canción de Selena Gómez, la de... A ver, es que la estoy buscando porque no me acuerdo de cómo se llama, pero de verdad esa canción me encantaba. Era la de Lose You to Love Me, la que le dedicó justamente a Justin Bieber, que le decía, gracias, necesitaba perderte para amarme a mí misma. Tal vez era una indirecta, quién sabe, Matcher, pero esta relación de Justin Bieber y Selena Gómez para mí fue cultura pop hace algunos años. Extraño esos momentos, fíjate. Extraño a esa Selena Gómez, exnovia de Justin Bieber, como que mi Selena Gómez era de que, ah sí, pues ahora te va una peor. Vámonos con Tame Impala, Drácula, sonando aquí en Match 97.5. Más pop, conéctate, que tengas una preciosísima tarde de lunes 10 de agosto. Oye, vi que algunos ya entraron a la escuela, si es así, espero que hayas tenido un increíble día. No sé si fue tu primer

Estás escuchando Match 97.5, más pop. Conéctate, World Hold On de Bob Sinclair junto a Steve Edwards. Oye, Match, esta canción, fíjate que me hace sentir como en una experiencia de película. Y yo el día de hoy te vengo a invitar a que te sientas como el protagonista de alguna película en nada más y nada menos que los juegos playoffs de los Bravos, Match, así como lo escuchas. Soy Abby Hernández, conectando contigo hasta las 6 de la tarde. Y es que tenemos pases dobles para que te lances a ver a los playoffs de mis queridos Bravos contra Olmecas de Tabasco, Match. Fíjate, es para los juegos del martes, miércoles y jueves a las 7:30 de la tarde. Y es muy sencillo participar, solo tienes que descargar nuestra aplicación de iHeartRadio. Me envías un audio con tu nombre, número de teléfono y que quieres ir a los Bravos playoffs. Ya con eso, Match, estás participando, te van a llamar por parte de producción para que seas uno de nuestros ganadores. Yo la verdad es que estoy muy emocionada, Match, porque estos juegos a mí me encantan, me fascinan, la tensión se siente en el aire y sobre todo te la pasas increíble con tus amigos o con quien sea que vayas, Match. Vámonos con Dua Lipa, Levitating, aquí en Match 97.5, más pop, conéctate.

Estás escuchando Match 97.5, Más Pop, Conéctate, Single Ladies de Beyoncé. Oye, Macho, ¿quién ha escuchado esta canción y automáticamente quiere hacer el bailecito de la Beyoncé? Soy Abby Hernández, conectando contigo hasta las 6 de la tarde. Esta canción se convirtió en uno de los himnos más icónicos de la música pop y la canción habla de una mujer que después de terminar una relación deja clarísimo que si alguien quiere estar con ella tiene que demostrarlo y comprometerse de verdad, Macho. Y el video musical es prácticamente historia del pop porque fue grabado en blanco y negro con Beyoncé y sus bailarinas haciendo una coreografía súper sencilla en apariencia, pero que se terminó siendo bastante viral, Macho. Y un dato curioso es que el famoso baile de la mano en la cadera de que oh, oh, oh, y el movimiento de los brazos se volvió tan reconocible que hasta se convirtió en uno de los pasos más imitados de la cultura pop. Es que a mí me encanta este baile, Macho. Obviamente, no importa la edad que tengas, reconoces este baile. Vámonos con Bruno Mars, Macho, que justamente me siento como muy conectada con esta canción. Yo siempre les platico que esta canción me hace sentir como si trajeran serenata a cabina. Risk It All de Bruno Mars sonando esta tarde en Match 97.5. Más Pop, conéctate, que tengas una increíble y preciosa tarde.

Estás escuchando Match 97.5 más Pop. Conéctate, Cake Body Ocean de DNC. Matcher, el día de hoy te voy a platicar de los iHeartRadio Music Festival 2026. Soy Abby Hernández, conectando contigo hasta las 6 de la tarde. Nuestros iHeartRadio Music Festival 2026 son este viernes 18 y sábado 19 de septiembre por toda la cadena Match. Y vamos a tener presentaciones como de Sarah Larson, BTS en vivo. Vámonos con Midnight Sun de Sarah Larson, sonando aquí en Match 97.5 más Pop. Conéctate.

0: Match 97.5 Más Pop. Conéctate. Work. De Rihanna. Oye, Matcher, estamos por iniciar una nueva hora y en la siguiente hora vamos a platicar de todos tus artistas Match favoritos. Por ejemplo, también te voy a decir que tengo boletos para los Bravos, para que te lances y sobre todo para que tengas una increíble experiencia, mi Matcher. Te mando un fuerte abrazo y sobre todo deseo que estés teniendo un increíble día. Si algunos ya regresaron a la escuela, igualmente un buen regreso a la escuela. Ay, yo extraño mucho cuando eran así vacaciones de verano y regresar a la escuela, de que sabes, la prepa, mis amigos. Digo, estoy en carrera ahorita, pero ya no es lo mismo. Matcher, estamos por iniciar una nueva hora. Que tengas buena tarde.
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3: Matcher, buenas, buenísimas tardes. ¿Cómo estás el día de hoy? Yo soy Abby Hernández, conectando contigo hasta las 6 de la tarde. Oye, ya en nuestro horario habitual. Yo te extrañaba, Matcher, muchísimo. Muchos de ustedes ya me enviaron sus callbacks diciéndome que ya regresaron a la escuela. Si es así, te mando un fuerte abrazo y sobre todo te deseo que tengas un inicio escolar exitosísimo, que te vaya increíble y sobre todo que disfrutes de este nuevo ciclo, de esta nueva etapa de estar con tus amigos. ¡Ay, no! ¡Qué bonito es celebrar el match! ¡Qué bonito! ¡Qué bonito! ¡Buen día!

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1: En Match 97.5, más pop, conéctate, Take Me to Church de Hozier. Oye, Matcher, ¿alguna vez has sentido que una relación puede convertirse en algo tan intenso que parece casi una religión? Soy Abby Hernández, acompañándote hasta las 6 de la tarde. Esta canción es esa canción que mezcla amor, deseo y crítica social, porque aunque muchas personas la interpretan como una canción romántica, en realidad Hozier utiliza imágenes religiosas para hablar de su relación bonita, tierna. Y la verdad es que a mí me encanta Matcher porque Hozier la escribió cuando estaba desconocido prácticamente, vivía en la casa de sus papás, era todo un rollo Matcher. El chiste es que Hozier sobresalió de manera impresionante. ¿Sabes de un artista Match que también está sobresaliendo? Dominic Fike. Así que vámonos con Baby Doll sonando aquí en Match 97.5. Más pop, conéctate.

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Estás escuchando Match 97.5, más pop, conéctate, can get you out of my head, de Kylie Minogue. 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Vámonos con Hugh Joe, Move Into The Sun, aquí en Match 97.5, más pop, conéctate.

Estás escuchando Match 97.5, Mass Pop, Conéctate, True Love de Edward Maya. Matcher, a mis fanáticas de Sabrina Carpenter hay posibles buenas noticias. Soy Abby Hernández, conectando contigo hasta las 6 de la tarde. Pues resulta y resalta, Matcher, que hay probabilidad de que mi Sabrina Carpenter esté tan desaparecida de todos lados que porque podría estar grabando su nuevo álbum. Yo no sé, pero eso a mí me emociona como no tienes idea. Yo necesito nueva música de Sabrina Carpenter, definitivamente. Y estoy contenta de que estamos a nada de un nuevo lanzamiento, de nueva música, de nuevos anuncios. Entonces, mira, yo feliz y contenta, Matcher, la verdad. ¿Tú qué opinas? Cuéntame a través de mis redes sociales. En Instagram me encuentras como @avis_hrd y Match Radio HQ. Vámonos justamente con mi hermosa Sabrina Carpenter. Please, please, please. Sonando aquí en Match 97.5, más pop. Conéctate.

0: Estás escuchando Match 97.5 más Pop con Ecote. It wasn't me, Shaggy. Oye, Match, te vas a reír de mí. Pero yo no sabía que Shaggy era el de Mr. Bombastic, Telefantastic. Yo no sabía. Discúlpame, es que uno como que no. No estoy en onda con la chaviza. Oye, Matcher, en punto de las 3:43 vamos a platicar que tengo nada más y nada menos boletos para que te lances al béisbol. A ver a los bravos. Así es, mi Matcher. Buen día.
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Estás escuchando Match 97.5 Más Pop, conéctate, It's Me the Islet. Oye, Match, tengo una increíble sorpresa y es que te voy a invitar a ver a los Bravos. Soy Abby Hernández, conectando contigo hasta las 6 de la tarde. Así es, mi Matcher. 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Y es el juego del martes, miércoles y jueves a las 7:30. 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Solo tienes que descargar nuestra aplicación de iHeartRadio. 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Vámonos con Huntrix Golden, sonando aquí en Match 97.5. Más Pop, conéctate, que tengas un gran día.

0: Match 97.5 más Pop, conéctate, Can't Feel My Face de The Weeknd. Matcher, estamos por iniciar una nueva hora. Yo sé que el tiempo está pasando rapidísimo, pero es que hay mucho, mucho que platicar, mi Matcher.
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6: Matter. Buenas, buenísimas tardes. ¿Cómo estás el día de hoy? Soy Abby Hernández, conectando contigo hasta las 6 de la tarde. Iniciamos nuestra penúltima hora de programa con mucho chismecito, mucho que platicar. Y nada, ¿cómo estás el día de hoy, Matter? Te mando un fuerte abrazo y sobre todo deseo que tengas una increíble, increíble semana, increíble lunes. A todos los que regresaron a la escuela, felicidades. Y que disfrutes mucho de esta nueva etapa escolar. Te mando un fuerte abrazo y sobre todo te deseo que tengas un increíble, pues, lunes, Matter. Es que de vez en cuando los lunes son medio pesados, ¿a poco no?

0: Estás escuchando Match 97.5 más Pop Conéctate. Don't Start Now de Dua Lipa. Matcher, en punto de las 4.25 te platico cómo te vas a poder llevar un kit gamer Match, así como lo escuchas.
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Estás escuchando Match 97.5 más Pop. Conéctate, I Like It de Enrique Iglesias. 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Vámonos con Olivia Dean, So Easy to Fall in Love, sonando aquí en Match 97.5, más pop, conéctate.

Estás escuchando Match 97.5 más pop. Conéctate a Circles de Post Malone. Matcher, ¿te ha pasado que sabes perfectamente que una relación ya no funciona, pero tú y esa persona siguen regresando al mismo punto una y otra vez? Soy Abby Hernández, conectando contigo hasta las 6 de la tarde. De eso habla esta canción, Matcher, porque describe una relación que se ha convertido en un ciclo. O sea, los dos saben que algo está mal, intentan arreglarlo, vuelven a acercarse y se vuelven a lastimar. Lo interesante es que musicalmente tiene un sonido muy relajado, Matcher, y hasta como de verano, como verano en Match, que me encanta, me fascina. Pero la letra es bastante triste porque tiene ese contraste muy característico de Post Malone, que es hacer que una canción sobre una relación se esté desmoronando. Suena como algo impresionante, suena como wow, que estoy escuchando, me encanta. Pero la letra es demasiado triste, Matcher. Ahora, vámonos con una canción que es todo lo contrario. Es muy movida, muy bonita, lo que tú quieras, y sí habla de algo bonito. Kendrick Lamar con SZA, Luther, sonando aquí en Match 97.5. Más pop, conéctate.

0: en Match 97.5 más Pop. Conéctate, Diamonds de Rihanna. Matter Harry Styles está en Ciudad de México y el fin de semana, ayer, hizo algo bastante hermoso. En punto de las 4:47 te platico qué fue lo que hizo mi querido Harry Styles. ¿Sí te dije Harry Styles o Michael Jackson? No me acuerdo. El punto es que Harry Styles está haciendo cosas impresionantes en Ciudad de México y yo lo amo con todo mi corazón, de verdad, Nacho.
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En Match 97.5 más pop, conecta The Stupid Song de Olivia Rodrigo. Matcher Harry Styles el fin de semana hizo algo... Pues es que si de por sí ya es hermoso, creo que lo que hizo es más precioso. Soy Abby Hernández, conectando contigo hasta las 6 de la tarde. Resulta y resalta, Matcher, que Harry Styles pues es muy fanático de recorrer las calles de Ciudad de México. Y eso ya lo vimos. Ya lo vimos en toda esta semana que estuvo Harry Styles aquí con nosotros en Ciudad de México. Y es que lo que hizo ayer me conmovió como no tienes idea. Pues no sé si hizo una alianza, algo interesante con una... Es que sí se dice churrería. Una churrería, donde venden churros con azúcar, pues. Y es que Harry Styles, pues, dio como cortesías para que las fans fueran a disfrutar y él les invitaba a los churros de azúcar. Y es que me encanta, Matcher, me encanta porque no hay tradición más mexicana que eso. ¿A poco no? La verdad es que Harry Styles se rifó y me encanta porque en el ticket, en lugar de decir compra de tal, tal, tal, decía Harry Styles en el ticket. Entonces, es algo que digo, wow. De verdad, mira, te voy a ser 100% honesta. Yo he sido muy fan de One Direction, me encanta One Direction, me encanta Harry Styles, todos. Pero creo que este último año conecté un poco más con Harry Styles de una manera que amo su música, amo la persona que es. Entonces, mira, tal vez llegué tarde al fandom, pero aún así lo estoy disfrutando como no tienes idea. Yo sé que quieres celebrar y que vamos a sentir horrible cuando Harry Styles deje su residencia en Ciudad de México, pero por eso te voy a poner As It Was de Harry Styles sonando aquí en Match 97.5, más pop, conéctate.

0: Match 97.5 más Pop. Conéctate, acabamos de escuchar Dancing de Aaron Smith. Oye, Matcher, ay, no, qué locura, de verdad, qué locura, qué locura, qué locura, qué locura. Te voy a platicar que en Ciudad de México vamos a hacer algo impresionante. Si eres fan de la serie, nadie nos va a extrañar como yo. Ay, no, Matcher, de verdad, va a haber una sorpresa impresionante. Estoy muy emocionada y en la siguiente hora te voy a contar esta gran sorpresa. Si es que eres fan de Nadie Nos Va a Extrañar, que tengas un buen día.
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2: Matcher, buenas, buenísimas tardes. ¿Cómo estás el día de hoy? Soy Abby Hernández, conectando contigo hasta las 6 de la tarde. Oye, en esta hora, para mis fanáticos de las series, te tengo una sorpresa, porque si es que te vas a dar una vuelta por Ciudad de México o por nuestras redes sociales, te tengo una sorpresa que vamos a tener dentro de 2 días con el cast de Nadie Nos Va a Extrañar. Y es algo que, mira... Yo estoy tan contenta, tan emocionada de platicarte, Matcher. Que tengas una increíble tarde. Gracias por conectar todos los días. Te mando un fuerte abrazo y un apapacho.

En Match 97.5, Más Pop, conéctate, Where Are You Now, de Skrillex, Diplo y Justin Bieber. Oye, Matcher, Taylor Swift para mí cada vez confirma que es una de las mejores cantantes de la industria. Soy Abby Hernández, conectando contigo hasta las 6 de la tarde. Y es que Taylor Swift ayudó a un miembro del equipo de su gira The Eras Tour durante las fechas asiáticas al organizar un jet privado y entregarle

gran persona. Impresionante, ¿eh? Yo por eso la amo, la adoro con todo mi corazón. Bien, Taylor, bien. Por eso, vámonos a escuchar The Fate of Ophelia de Taylor Swift, sonando aquí en Match 97.5 más Pop. Conéctate, espero que estés teniendo una increíble tarde, mi Matcher. Te mando un fuerte abrazo.

0: Estás escuchando Match 97.5 más Pop Connecta The Birds of a Feather de Billie Eilish. Matcher, en punto de las 5:25 te voy a dar boletos para que te lances a ver a los Bravos.
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Estás escuchando Match 97.5, más pop, conéctate, Hips Don't Lie de Shakira, Shakira. Oye, Matcher, te voy a invitar a que te lances al béisbol a ver a nada más y nada menos que los Bravos. Soy Abby Hernández, conectando contigo hasta las 6 de la tarde. Así es, Matcher. 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Vámonos con Temper City, Self-Aware, sonando aquí en Match 97.5. Más pop, conéctate.

Match 97.5 más Pop, conéctate, Chandelier decía. 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Vámonos con una canción que me sorprende que siga tan vigente a día de hoy, porque es una canción que salió en 2022, pero regresó con todo en el 2024 gracias a TikTok. Estoy hablando de End of Beginning de Joe, sonando aquí en Match 97.5 más Pop. Conéctate.

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Estás escuchando Match 97.5 más pop. Conéctate Midnight Sun de Sarah Larson. Oye, Macho, te voy a decir cómo es que puedes conectarte a través de uno de los especiales más importantes de todos los tiempos. Soy Abby Hernández, conectando contigo hasta las 6 de la tarde. Y así es, mi Macho. 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Vámonos con Sabrina Carpenter, Espresso, sonando aquí en Match 97.5, más pop. Conéctate, que tengas una increíble tarde, Macho.

0: Estás escuchando Match 97.5, más pop, conéctate, Where is the Love de Black Eyed Peas. Matcher, yo con esta canción me despido, pero te quedas con Carlita Márquez de 6 a 10 de la noche. Yo regreso mañana contigo en punto de las 2, normalmente en nuestro horario habitual. Muchas gracias por darme el mejor trabajo de todo el mundo, Matchers. Los quiero mucho. Bye, bye.
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0: Hello, hello. ¿Cómo estás, Macho? Un bonito inicio de semana. Yo soy Carla Márquez, comenzando este bello turno contigo. Oye, ya estamos comenzando la segunda semana de agosto. Y bueno, es que en esta hora, Macho, te tengo regalos, pases. Te voy a dar sorpresas para que te lances a los Bravos, porque esta semana la verdad es que se vienen con todos los juegos de los Bravos. No solo eso, también te tengo varias noticias de tus artistas match favoritos en redes arroba match radio HQ y arroba carla.márquez. Que tengas un excelente regreso a casa y súbele, Match, que estamos en música continua.